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0: Bienvenidas y bienvenidos a la Hora Nacional. Muy buenas noches. Hoy no está conmigo el Chapo, pero me da mucho gusto que me acompañe Orlando Mar.
1: Lo cual es un verdadero placer, mi Leos. Y vamos a arrancar con música de Gil Nabor, un artista que hace rap en lengua mazahua, llevando sus raíces y tradiciones a nuevas generaciones con su música.
0: Además, hablaremos sobre el Día Nacional del Psicólogo y del ABC de las Emociones, que es la estrategia impulsada por el gobierno federal para fortalecer la salud mental de jóvenes y también prevenir las adicciones y la violencia.
1: Les compartiremos información sobre el Registro Nacional de Líneas Telefónicas, porque su plazo de inscripción vence el 30 de junio.
0: A propósito del Día Mundial de la Diversidad Cultural para el Diálogo y el Desarrollo, vamos a platicar con la cineasta indígena Ana Tsayev sobre el documental Licham Morí.
1: Tenemos un reportaje especial sobre el Día Nacional de la Lucha contra la Homofobia, Lesbofobia, Transfobia y Bifobia, una fecha que busca promover el respeto, la igualdad y la no discriminación.
0: Tendremos nuestros flashazos del bienestar, que tienen información breve y útil sobre programas sociales y apoyos para la población.
1: Y en las Chilanguiales traemos una lista de las mejores ferias, museos y eventos culturales en la Ciudad de México.
0: En México, más de 7 millones de personas hablan alguna lengua indígena, según el INEGI. Y entre ellas, el mazahua se mantiene como una de las más representativas del centro del país.
1: En este contexto, surge la propuesta de Gil Nabor, un rapero que usa la música urbana para preservar su lengua, combinando el hip-hop con la cosmovisión mazahua para acercar a las nuevas generaciones a sus raíces.
0: Sí, él es uno de los artistas indígenas que han encontrado en el rap una forma de identidad y también de resistencia cultural. Vamos a ver y escuchar una de sus canciones.
2: Kimi Treshegi, en Getsko Gil Nabor, soy Gil Nabor y vamos a cantar Recuerdo aquí en la Hora Nacional.

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1: En México, más de 35 millones de niñas, niños y adolescentes tienen distintos retos emocionales en su desarrollo, lo que ha puesto a la salud mental como un tema prioritario en la agenda pública.
2: El programa El ABC de las Emociones busca brindar herramientas para identificar, nombrar y gestionar lo que sentimos, con el objetivo de prevenir conductas de riesgo como las adicciones o la violencia en contextos escolares y comunitarios.
1: Las iniciativas preventivas en escuelas y comunidades son clave para poder fortalecer el bienestar emocional desde edades tempranas. Vamos a conocer de qué se tratan estas actividades que se están implementando en los salones de clase.
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2: En México existen más de 300,000 profesionales de la salud mental y el 20 de mayo además es su día, el día del psicólogo y de la psicóloga. Es importante saber qué es lo que pasa en esa carrera, en esa disciplina y cómo nos afecta y cómo también nos beneficia. Es por eso que en esta noche viene la doctora Jessica Zapata Telles del Instituto de Psiquiatría Ramón de la Fuente Muñiz para platicar de todo lo relacionado con nuestra salud mental. Doctora, bienvenida a la
6: Muchísimas hora. Muchísimas gracias, un gusto que podamos hablar de estos temas aquí.
2: Empecemos por algo que es muy común que de pronto la gente hasta ignore un poco lo que pasa en su cabeza y en sus emociones. ¿Por qué hay que darle reconocimiento?
6: Esa es una pregunta importante. Creo que hay que darle reconocimiento porque es parte también de la salud integral de los seres humanos. No solamente hay que tener nuestro cuerpo bien al 100%, creo que también la forma en cómo nos sentimos y lo que pensamos impacta en las cosas que hacemos y en cómo nos conectamos a las cosas que son importantes para nosotros. Creo que eso es bueno.
2: Hay bastantes avances en esta percepción de ir a terapia, pero aún hay algunos tabúes.
6: Yo creo que uno muy importante es creer que las personas que van al psicólogo son débiles o que no pueden con sus problemas solos o solas. Eso es falso. Creo que el hecho de que ya haya algo que te afecte, aunque sea pequeño en tu vida cotidiana, es motivo de atención. Y la verdad es que nosotros los psicólogos ayudamos mucho a desatorar las cosas que nos mantienen sufriendo. Eso es importante.
2: También es importante recordarle a la gente que hay diferentes tipos de terapias y de disciplinas y que pues podemos buscar en uno y en otro hasta encontrar la que más nos agrade.
6: Sí, hay varios enfoques de psicoterapia. Hay algunos que de hecho están más apegados a las cuestiones científicas que nos pueden decir que hay evidencia que funciona para diferentes tratamientos. Los enfoques que tienen más enfoque psicológico científico tienen que ver con las terapias de conducta. Actualmente son aquellas que tienen más evidencia.
2: De pronto se puede pensar que hay alguna edad específica buena o mala para acudir con un profesional de la salud mental, pero eso también es falso.
6: Sí, es falso. Habemos psicólogos que somos especialistas en los diferentes grupos etarios de la vida. Hay especialistas en niños que atienden problemas de conducta. Uh-huh. Hay psicólogos que son especialistas en adolescentes que trabajan muy en conjunto con los padres, por supuesto con adultos. Y un área que de pronto es muy olvidada, pero también hay mucha atención, es a los adultos mayores, que se cree que ya no reciben o ya no deberían recibir atención psicoterapéutica, y esto es falso.
2: Hay algo que yo quiero preguntarle específicamente, el ABC de las emociones, ¿de qué se trata?
6: Se trata de poder gestionar nuestras emociones de la mejor manera para poder alcanzar nuestras metas. Uno de los primeros pasos es poder reconocer cuando estamos experimentando una emoción y poderle poner una etiqueta, saber qué es lo que estamos sintiendo, porque es muy común que confundamos de pronto tristeza con enojo o algunas otras emociones. La siguiente parte también es saber los impulsos que esa emoción nos genera y saber si esos impulsos son adecuados con las metas que tenemos en cada situación.
2: Bueno, y lo que decía, hasta las películas sirven
6: sí,
2: para eso, ¿no?
6: Sí, en las películas podemos encontrar mucha información recreativa y también informativa.
2: ¿Algunos hábitos que nos pueda recomendar para cuidar nuestra salud mental?
6: Sí, creo que lo primero es cuidar también nuestro cuerpo. Si nuestro cuerpo está bien, también nuestro sistema emocional o nuestro sistema mental está bien. Lo segundo también es atender, no dejar que las cosas se nos junten, sino notar cuando hay pequeñas señales de alarma de cuando ya no estamos durmiendo bien o cuando estamos respondiendo con mucha irritabilidad o cuando de pronto no queremos levantarnos de la cama y nos sentimos muy tristes, creo que esas son algunas formas de notarlo. Y lo siguiente es, por supuesto, acudir con profesionales que sabemos cómo ayudar a sobrellevar ese sufrimiento o ese malestar de la mejor manera.
2: Muchas gracias, doctora. Qué enriquecedora charla. Y bueno, no dejarlo ahí en saco roto a la menor provocación. Hay que acudir, siempre hay que cuidar nuestra cabeza. Y el 20 de mayo es su día. Muchas felicidades, doctora.
6: Muchas gracias.
2: Las redes sociales, nada más para despedir, donde podamos encontrar más información, alguna
6: página
2: claro.
6: que nos recomiende. En la página del Instituto Nacional de Psiquiatría tenemos mucha información, tenemos también redes sociales en Facebook, en Instagram, y cada mes pueden encontrar grabaciones en donde hablamos de salud mental y de diferentes temas asociados a los seres humanos y a diferentes etapas de la vida.
2: Muchas gracias, doctor. Ahora sí, continuamos con más esta noche en La Hora Nacional.

0: Oigan, ¿ya registraron ustedes su teléfono celular, su línea telefónica? Es muy importante, el 30 de junio vence el plazo y es importante saber por qué tenemos que registrarlos, cómo lo vamos a hacer. Por eso hoy en La Hora Nacional tenemos a un invitado que nos hablará al respecto. Ricardo Castañeda, el director general de Política Regulatoria de la CRT. ¿Cómo está, licenciado? ¿Cómo
1: está? ¿Qué tal? ¿Cómo estás, Orlando? Muchas gracias por invitarnos a platicar contigo de este importante asunto.
0: Oiga, esto se ha escuchado por todos lados y resulta que es un asunto de importancia nacional y hasta de seguridad.
1: Te platico. Se trata de una medida establecida por el Congreso de la Unión que salió en la recientemente emitida Ley Federal en materia de telecomunicaciones y radiodifusión, donde instruye que los operadores móviles tienen que llevar a cabo la vinculación de las líneas telefónicas móviles de sus usuarios, para lo cual la CRT emitió unos lineamientos en diciembre del año pasado, entraron en vigor en enero, y a partir de enero y hasta el 30 de junio es el tiempo que tenemos los usuarios de telefonía móvil para llevar a cabo la vinculación de nuestras líneas telefónicas. ¿En qué consiste la vinculación? Bueno, se trata de acudir con nuestro operador de telefonía móvil a un centro de atención a clientes, o bien llevar a cabo el proceso de manera remota desde nuestro propio teléfono celular, a través de un aplicativo que los propios operadores han puesto, para que ante nuestro operador vinculemos la línea. ¿Cómo? Pues con una identificación oficial, puede ser la credencial del elector, puede ser el pasaporte, o la denominada CURP biométrica. Cualquiera de esos tres documentos que tengamos son suficientes para llevar a cabo la vinculación, y se vincula a través de nuestro nombre y la clave CURP, los 18 dígitos que conforman la CURP, y con eso es más que suficiente para tener vinculada nuestra línea telefónica.
0: ¿Qué pasa si no lo hacemos?
1: Los servicios celulares son muy importantes para todas las personas. Estudiamos, trabajamos, vendemos, compramos a través del teléfono celular. Entonces es muy importante que privilegiemos la continuidad de nuestros servicios, porque la ley indica que si al término del plazo, que reitero es al 30 de junio, no hemos vinculado nuestra línea telefónica, vamos a sufrir una suspensión temporal de nuestros servicios. O sea, no perdemos nuestro número, no nos cancelan la línea, no perdemos nuestro saldo, pero sí vamos a tener una pausa en nuestros servicios, es decir, no vamos a poder hacer llamadas, enviar o recibir mensajes o usar nuestros datos hasta en tanto llevemos a cabo la vinculación de nuestra línea telefónica. Una vez que lo hagamos, si es que se nos pasó el plazo, los servicios serán restablecidos y los podemos usar como siempre, pero es muy importante que lo hagamos cuanto antes, porque cada vez se acerca más la fecha límite, y como suele ocurrir, mucha gente deja todo al último.
0: No me voy a hacer
1: el cumplido.
0: Porque
1: si no, las plataformas pueden saturarse, o los centros de atención a clientes pues estén rebasados en su capacidad de atención. Claro. Y eso puede complicar para las personas o hacer más tardado o complejo el proceso de vinculación. Todavía estamos a tiempo para hacerlo.
0: Tenga plan o no tenga plan, y sea de chip, de prepago o no, tenemos que registrar la línea, no importa el esquema en el que estemos.
1: Sí, generalmente los operadores, cuando ya tienes un plan de renta, ya tienen los datos tuyos, pero sí es muy importante acercarse con el operador en este caso para asegurarnos de que nuestra línea ya esté vinculada, o en su caso, si el operador requiere algún dato adicional que en su momento no dimos cuando contratamos la línea, asegurarnos que el operador tenga nuestra información completa y que no haya un problema llegando el día del plazo. Por ejemplo, si contrataste tu teléfono hace varios años en un plan de renta y así has seguido a lo largo de los años, probablemente en su momento el operador móvil no recabó tu CURP, y es un requisito tener la CURP, ¿no? De acuerdo a la ley. Entonces, en general, los que tienen un plan de renta no tienen ya prácticamente nada que hacer, salvo que tu operador te contacte, o para estar 100% seguros, acércate a tu operador y asegúrate que ya estés vinculado. Hay una plataforma de consulta de vinculación de líneas telefónicas. Tú puedes ahí meter tu CURP y te va a decir si tienes, qué líneas están vinculadas a tu nombre. Si ya están vinculadas porque eres de plan de renta, pues entonces ya no hay nada que hacer. La medida es mayoritariamente para los usuarios de prepago, que no dieron ninguna información en su momento y que son alrededor del 84% del universo de líneas telefónicas en nuestro país. La gran mayoría son de prepago, entonces ahí ya hay de importancia.
0: Así es. ¿Dónde podemos checar toda esta información?
1: Muchas gracias. Mira, en la página de la CRT hay una página que se llama registratulinea.crt.gob.mx, y ahí están todas las preguntas frecuentes, todos los enlaces hacia los operadores, toda la ayuda que se pueda requerir para tener la información completa acerca de este procedimiento. Lo pueden encontrar en la página de la CRT, o bien acudir directamente con el operador con quien tengamos el servicio contratado. Es muy importante resaltar que no es una recolección de datos que haga el gobierno. Lo hacen los propios operadores móviles, como ya lo han estado haciendo desde hace muchos años, por ejemplo, para quienes tienen un plan de renta o de pospago.
0: Así igualito.
1: Que exactamente, solamente que ahora se está recabando también la información de aquellos usuarios que en su momento no entregaron ninguna información, por ejemplo, los de prepago. Cuando compras un chip, ¿no? En la calle, pues no das ninguna información y utilizas utilizas el número, y eso desgraciadamente ha sido aprovechado por el crimen organizado para cometer delitos como el fraude, como la extorsión telefónica, suplantación de identidad, entre otros, ¿no? Entonces, al eliminar esta capa de anonimato en el uso del teléfono celular, entonces todos tendremos un ecosistema de mayor seguridad en el uso de nuestros servicios, y en caso de que haya la comisión de algún delito donde esté involucrado este servicio, que nuestras autoridades tengan la oportunidad de perseguirlo con más eficacia. De eso se trata, de que tengamos más seguridad todos.
0: Entonces, si usted tiene duda, recuerde, puede ver este programa en las redes sociales o en el canal de YouTube de La Hora Nacional, porque todo lo que usted tenía que saber ya se ha dicho, es súper relevante y tenemos hasta el 30 de junio. No lo olvidemos, continuamos con más esta bella noche en La Hora Nacional.
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3: Cada 21 de mayo se conmemora el Día Mundial de la Diversidad Cultural para el Diálogo y el Desarrollo. En México, más de 23 millones de personas se identifican como indígenas, según el INEGI, por lo que nuestro país es uno de los más diversos culturalmente en toda América Latina.
0: En este marco, la cineasta Tzotzilana Tzayeb presenta el documental Licham Morí, una obra que retrata la vida, memoria y resistencia de mujeres tzotziles que enfrentan muchas formas de desigualdad.
3: Sí, el cine indígena contemporáneo ha ido agarrando fuerza como una herramienta de narración, donde las comunidades cuentan sus historias desde su propia voz.
0: Vamos a ver y escuchar esa entrevista que hiciste con Chaleos. Va a estar buenísimo.
4: Hoy vamos a hablar de un documental que es un testimonio sobre la resistencia, la memoria y la búsqueda de autonomía de mujeres tzotziles, construido desde la autorrepresentación y una mirada muy propia.
3: Sí, para eso nos acompaña la directora Ana Tzayeb, quien presenta su ópera prima Licham Morí, que llegó a salas este 7 de mayo. Ana, bienvenida a La Hora Nacional, qué gusto tenerte aquí.
5: Muchas gracias, yo muy feliz estar en este espacio y también seguir difundiendo el estreno de Licham. Y la verdad que estamos muy felices que por fin llegó el tiempo de estrenar en salas después de recorrido más de un año en festivales nacionales e internacionales este largometraje documental.
4: Oye, ¿de qué va?
5: Licham, que significa Morí, es una historia de mujeres tzotziles, es una historia coral donde se narra la vida, la lucha, la resistencia, la violencia que han atravesado las mujeres tzotziles, pero también donde cuestiona las prácticas tan normalizadas dentro de nuestra comunidad, justificado de los usos y costumbres. Licham, que bien menciona que es Morí, que es un verbo en pasado porque justo reflexiona que muchas veces en la vida morimos varias veces. Sí. Y en este caso, Licham habla de la muerte física de personas cercanas, de los bebés, pero también la muerte de ellas mismas, de las tres protagonistas, pero también hay una muerte de sumisión, donde en la llegada del zapatismo, las mujeres en Chiapas, las mujeres de pueblos originarios, toman este espacio, un movimiento social donde impacta en la vida de las mujeres de pueblos originarios, donde defienden esos derechos a la vida, derecho a la libertad, derecho a la autonomía. En este caso, estas tres historias son tres generaciones donde se habla de distintas experiencias, distintas generaciones, tres mujeres que comparten un pasado en el zapatismo, pero comparten un presente en el café, comparten un presente en la lucha, en la búsqueda de una esperanza o mejores esperanza para sus hijos. Licham es la historia de mi mamá, de mi tía y la esposa de mi primo. Es una historia muy íntima, muy personal, que de alguna forma me atraviesa a mí como persona, como mujer tzotzil y como parte de la familia también.
3: Oye, ¿cómo tomaste la decisión de poner a tu propia familia bajo el lente, ¿no? Que debe de ser una cosa muy fuerte por justo esta intimidad a la que estás dejando entrar al público.
5: Sí, claro. Fue uno de los retos también, ¿no? De abrir tu corazón, abrir tu intimidad. Licham es una película donde te lleva hasta en el interior del hogar, pero en cada rincón de los espacios en el trabajo de las mujeres. Las mujeres que trabajan en el campo, trabajan en el café, pues te invitan a llevar a este espacio donde sí se cuenta una historia desde voz viva propia de las mujeres, pero también se está contando desde una experiencia que es la mía, al ser parte del contexto y una narrativa propia, cómo vemos la vida, cómo percibimos la vida y también cómo es nuestra lucha desde en el contexto. Este documental invita mucho a la reflexión, pero también inspira esta vida de las tres mujeres. Y los invito muchísimo a seguir la página de Artegios, porque es ahí donde se sigue publicando la cartelera de Licham.
3: ¿Artegios? ¿Es decir,
5: sí,
3: la página?
5: Artegios, la página que pueden encontrar en las redes sociales. La película cuenta con su página oficial, web, y también en las redes sociales. Lo mismo, pueden encontrar Licham Films en Instagram, Licham en Facebook.
3: Buenísimo, para estar pendientes de dónde la podemos ir a ver, porque la historia suena apasionante y además siempre es muy bonito apoyar el cine mexicano para que cada vez haya más posibilidades de hacer más y más.
4: Y te felicitamos muchísimo, Ana. Muchísimas gracias por estar aquí con nosotros en La Hora Nacional.
5: Muchísimas gracias a ustedes también.
3: Hombre, ha sido un gusto y pues también es un gusto que nos acompañen aquí como todos los domingos. No se vayan. Hoy en el marco del Día Internacional de los Museos vamos a hablar de estos espacios que guardan nuestra memoria colectiva.
0: El INEGI tiene registrados 1.300 museos aproximadamente en nuestro país, pero hay personas que le dedican la vida y el corazón a recorrerlos y tal vez hacer nuevos censos. Por eso hoy traemos a Carla Museos, una conocidísima tiktoker y persona de redes, que a eso se dedica precisamente, recorrer museos. Platícanos, por favor, ¿cuál es la magia que tú encuentras?
6: Pues a mí me encantan los museos, siempre me han gustado muchísimo. Desde muy pequeña mi mamá me llevaba a los museos y yo creo que los encuentro más como santuarios, como espacios de paz, pero también lugares donde puedes hacer lo que tú quieras hacer. Puedes meditar, dibujar, leer, o sea, puedes hacer algo más y además aprendes.
3: Oye, Carla, nos platicabas que tú llevas más o menos 10 años haciendo chamba voluntaria de ir a recorrer museos y platicar sobre ellos.
6: Sí.
3: ¿Cómo has sentido que ha cambiado la experiencia de los museos?
6: Pues mira, en realidad creo que los museos se han puesto de moda afortunadamente en los últimos años.
0: Bravo.
6: Es algo muy interesante porque a partir también como del fenómeno de TikTok, y también de esto de ir a buscar lugares poco conocidos para irse a tomar fotografías, los museos toman un auge porque además son baratos. Aquí en México la mayoría son gratuitos, incluso tienen solo un día de gratuidad algunos. Entonces como que siento que es un plan muy fácil de replicar. Entonces como que la gente los tomó en plan, ah bueno, ahora este es mi modo de vida y vamos a hacerlos populares. Eso es algo que ha sucedido mucho. En realidad yo empecé este proyecto y nunca me imaginé que fuera a tener los seguidores que tengo hoy. Es más, ni siquiera pensé que tanta gente le podrían importar los museos o algo por el estilo.
0: Claro. Oye, ¿y cómo lo ves desde el lado de transitar ese testimonio digital hacia la identidad cultural que le puedes proyectar a tus seguidores, por ejemplo, a través de los museos?
6: Principalmente es el tema de la información. Lo que yo intento hacer, y bueno, siempre he intentado hacer, es investigar muchísimo y me pongo como mucho a pensar qué le voy a decir a mis seguidores, porque al final de cuentas de repente te vuelves un referente para dar información.
3: Oye, Carla, ¿vas a museos de todos tipos? ¿Cuáles, digamos, como tienes algún otro requisito o con que se haga llamar a sí mismo museo? Ahí vas a estar tú documentando.
6: Pues en realidad, bueno, cuando visité todos los museos de la Ciudad de México, ajá, justo sí, mi requisito era que fuera museo, o sea, que dijera museo y tuviera una colección.
3: Okay.
6: Eso realmente es lo que significa que sea un museo. Uh-huh. Me encontré cosas súper interesantes, cosas que nunca me imaginé ver. Fue un gran proyecto que hice para poder conocerlos y verlos e incluso amarlos más, porque hay de todos. Hay museos comunitarios, hay museos que solo maneja una familia, hay museos que obviamente los grandes institucionales que son todos preciosos, pero hay otros que de verdad dices, de verdad, una taza y un tenedor, pero qué padre, ¿no? O sea,
0: ¿cómo sucede esto de que a lo mejor te empieza a llamar la atención ir a un museo, a otro y a otro? Pero ¿cuándo te das cuenta de que a la gente le interesa también engancharse con eso? ¿Y qué es lo que haces tú para quitarle esa etiqueta de aburrido a los museos, ¿no? Que antes se tenía. Creo que ahora ya se está como desvirtuando eso.
6: En realidad fue a partir de fotografías en Instagram, cuando Instagram solo permitía fotos. Y la idea justamente era como provocar que las personas se enamoraran del espacio o aprendieran algo al respecto. Yo lo que hacía era subir como un carrete de fotografías, como una por una, y decir, ah, bueno, este artista está exponiendo aquí, termina aquí, y eso es lo que puedes ver, ¿no? Entonces me empiezo a dar cuenta que la gente se empieza a enganchar cuando a mí me empiezan a preguntar de todos. O sea, yo me di cuenta de que muchas personas solo conocían como 5 museos, o sea, eran como los museos más famosos de todo esto. Y en la Ciudad de México, bueno, la última vez que hice todo esto fueron 185 museos. Entonces también me importaba mucho que también se visibilizaran esos museos.
0: Oye, pues lo estás haciendo increíble y de verdad te agradecemos mucho toda esta experiencia y todo el amor que le pones a lo que nos cuentas.
3: Te encontramos en @carlamuseos.
6: Sí.
3: En todas las redes.
6: Sí.
3: ¿Carla con K?
6: Sí.
3: Perfecto. Muchísimas gracias por acompañarnos.
6: No, muchísimas gracias por invitarme y vamos a museos juntos, por
0: sí,
6: favor.
0: Sí, que vivan los museos.
6: Que vivan los museos.
3: Muchísimas gracias, de verdad.
6: Gracias.
3: Y gracias a todas las personas que nos acompañan. Quédense con nosotros, por favor. Hoy se conmemora también el Día Nacional contra la Homofobia, Lesbofobia, Transfobia y Bifobia. En México, cerca de 5 millones de personas son parte de la comunidad LGBTIQ+, y es fundamental garantizar sus derechos en todos los ámbitos.
0: A pesar de los avances legales en materia de igualdad, los reportes de discriminación y violencia por orientación sexual o identidad de género siguen siendo una realidad. Vamos a ver y escuchar un reportaje sobre esto.
7: En los últimos años, en México, se han logrado avances legales importantes en materia de derechos para la diversidad sexual. No obstante, la violencia y los discursos de odio persisten. La cantante, actriz y comunicadora trans, Luisa Almaguer, nos relata parte de su historia.
8: Cuando yo salí del closet trans, bueno, en 2006 ni siquiera me planteaba ser una mujer trans, ¿no? En 2006 fue mi primer salida del closet, digamos, y fue como una... Yo pensaba que era un niño gay, que era un twink de chocolate, gay por ahí, ¿no? Y no era así, era yo una mujer trans, pero eso lo descubrí un poco después porque también la visibilidad había muy poco al respecto, sí. Muy poca información.
7: De acuerdo con datos del INEGI, en México más de 5 millones de personas de 15 años y más se identifican como parte de la población LGBTIQ y más.
8: De un año al otro, básicamente, se llenó de banderas trans, se llenó de contingentes trans, de repente ya hay un contingente de infancias trans.
7: El reconocimiento y la visibilidad han permitido abrir conversaciones que antes permanecían ocultas. Hoy, las marchas del orgullo reúnen a familias completas, colectivos y juventudes que exigen respeto, igualdad y seguridad.
8: Ver una niña trans con su vestido de princesa con la mano de su papá, bueno, es una cosa que todavía a mí me pone la piel chinita.
7: Mientras aumentan los espacios de representación en medios, también crecen las denuncias por violencia y discriminación.
8: La visibilidad sube, pero la violencia hacia nosotras también sube.
7: En el Día Nacional contra la Homofobia, Lesfobia, Transfobia y Bifobia, colectivos y organizaciones nos recuerdan que la lucha no solo busca reconocimiento, sino condiciones de vida dignas, libres de violencia y con acceso pleno a derechos para todas las personas.
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3: Llegó el momento de la Chilanguía, donde les traemos nuestra agenda de eventos, ferias, exposiciones y vida cultural de la Ciudad de México. Vamos a ver y escuchar qué nos prepararon Orlando Abad y Germán Gastelú.
11: Chilanguía.
0: ¡Chilanguía! Bienvenidas y bienvenidos a una...
11: ¡Chilanguía!
0: Porque siempre hay plan en la Ciudad de México, una urbe que nunca, nunca para.
12: Y para el calor, bueno, ¿qué tal? El 30 y 31 de mayo, Feria del Helado en Coyoacán, en el Centro de Convenciones Churubusco, de las 11 de la mañana a las 6 de la tarde. ¿Les gustan los helados?
13: Sí.
12: ¿Cuáles son sus favoritos?
13: El chocolatillo. Fulanito. No, digo.
12: ¿Tú que fulanito?
0: Y ahora sí, uno de los eventos más grandes, el 31 de mayo, del Ángel de la Independencia al Zócalo. ¿Qué? Se busca romper un récord con la ola más grande del mundo. El registro es desde las 6 de la mañana. Las pruebas van a ser a las 8:30 y la ola más grande del mundo será a las 9 de la mañana. Obviamente, este es un evento gratuito e incluye. Planes hay y hay para todos. Esto fue la Chilanguía. Nos escuchamos
12: Chilanguía
0: la próxima semana.
13: También chilaquiles. Coman chilaquiles.
0: Ricos.
12: Pero con cochinita pipil.
13: Sí.
0: Va, con bolillo porque pipil. Chilanguía.
3: En el marco del Día Nacional del Psicólogo y la Psicóloga, que es el próximo 20 de mayo, recordamos a Viktor Frankl, neurólogo y psiquiatra austriaco, fundador de la logoterapia y además sobreviviente de los campos de concentración nazis.
0: Su obra más conocida, El hombre en busca de sentido, se incluye esta frase: a un hombre se le puede arrebatar todo salvo una cosa. La última de las libertades humanas, la elección de la actitud personal ante un conjunto de circunstancias.
3: Y con esta reflexión cerramos la primera parte de la Hora Nacional, pero antes le queremos mandar saludos a todas las personas que nos ven, nos escuchen y además nos escriben cada semana. María González en Veracruz, José Luis Hernández en Jalisco, Carla Martínez y Roberto Sánchez en Nuevo León.
0: También van saludos para Eduardo Mena, Ana López en Chiapas, Luis Fernando Ramírez en Sonora, Gabriel Torres Daniel Cruz, Fernanda Morales y Miguel Ángel Velázquez aquí en la Ciudad de México.
3: Escríbanos, estamos en YouTube, Facebook, Instagram, TikTok, X y también Spotify. Además nos pueden contactar en el número 55 34 83 42 39 o mandarnos un correo electrónico a lahoranacional@segob.gob.mx. Muy bonita noche y excelente semana.
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14: Muy buenas noches, sean todas y todos ustedes bienvenidos a la Media Hora Estatal Michoacán es Mejor. Mi nombre es Pilar Barrón y quédate con nosotros porque viene Ale Anguiano a platicar acerca de este jalo por las mujeres. ¿Cuánta fue, por supuesto, la derrama que nos dejó en pañales? ¿Cómo se van a entregar? ¿A cuántas madres se van a beneficiar? Bueno, pues eso lo vamos a escuchar en la Media Hora Estatal. También, por supuesto, nos acompaña Laura Yunuen Mejía, quien es subsecretaria de Trabajo y Previsión Social. Hablaremos acerca de las ferias del empleo y también en la música estará con nosotros Artemio Charlatán. Quédate con nosotros en la Media Hora Estatal. Michoacán es mejor. Comenzamos.
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16: Nos vamos a China. Jóvenes michoacanos ganan pase al Mundial de Robótica. Así como lo escuchaste, Michoacán será presente en el país asiático, demostrando el gran talento de sus estudiantes. Los alumnos de CECITEM de Epitacio Huerta hicieron historia al ganar el pase Mundial de Robótica en China, tras llevarse el máximo premio nacional en el torneo CECITE Robótica y STEM 2026. Además, equipos de Penjamillo, Hidalgo y Buenavista también brillaron con reconocimientos por creatividad, innovación y trabajo en equipo. Programación, ingeniería y mucha pasión pusieron a las juventudes michoacanas en lo más alto del país, del aula al mundo. Porque en Michoacán, el talento cruza fronteras y océanos.
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14: Continúas escuchando la Media Hora Estatal Michoacán es Mejor. Mi nombre es Pilar Barrón y le doy la bienvenida a esta Media Hora Estatal esta noche de domingo a la licenciada Laura Yunuen Mejía Bejar. Ella es subsecretaria de Trabajo y Previsión Social. ¿Qué tal, Lic? ¿Cómo estás? Bienvenida.
17: Buenas noches, Pilar. Muchísimas gracias por recibirnos nuevamente en este espacio en el que nos gusta siempre participar y estar, la verdad. Siempre visitar y saludarte por acá nos da muchísimo gusto. A tus órdenes.
14: Hoy háblanos acerca de las ferias del empleo que ya están programadas para este año.
17: Pues sí, mira, te vengo a platicar el día de hoy a ti y a todas las personas que nos escuchan en este medio sobre las ferias de empleo. Ya en otras ocasiones hemos platicado contigo sobre las ferias de empleo que realizamos en el estado.
14: Muy bien, tengo entendido que de hecho proponen utilizar una misma línea de diseño institucional, ¿no?, para estas ferias.
17: En esta ocasión vamos a realizar 6 ferias de empleo. Algunas otras ocasiones las hemos realizado de manera simultánea. ¿A qué me refiero cuando digo simultánea? En la misma fecha, ¿no? Ahora tendremos diferencia en los días en las que las vamos a realizar, pero el objetivo es el mismo: llevar empleo formal a las y los michoacanos que desean tener un espacio de trabajo. Platico que en el puerto de Lázaro Cárdenas, el 18 de mayo, tendremos la primera feria de empleo. Ese será, es como sede el Hotel Sol del Pacífico, en el Salón Alejandra, que se encuentra en la calle Javier Mina, número 178, en la colonia Centro, ahí en Lázaro Cárdenas. Ahí estaremos ofertando más de 300 230 vacantes y participarán más de 20 empresas, ¿no? En el caso de La Piedad sería el día 20 de mayo, ahí en la plaza principal en La Piedad, ahí estaremos ofertando más de 300 vacantes de empleo también. Y en Uruapan, Morelia, Zamora y Zitácuaro, ambas serán el 21 de mayo. Ellas se desarrollarán prácticamente todas en la plaza principal, tanto en Uruapan como en Zamora y en Zitácuaro. Solamente en el caso de Morelia serán en las canchas del Deportivo Ejército de la Revolución, que para todos mejor conocido como el Venustiano. Ahí estaremos realizando estas ferias de empleo en las fechas señaladas, y en total estaremos ofertando más de 1,800 vacantes de empleo en estas 6 sedes de empleo formal, que siempre comentamos contigo la importancia del empleo formal, porque, bueno, pues como tú sabes, podrán las personas decir que tienen un empleo, pero un empleo formal, el que nosotros contamos y registramos, no solamente nosotros, sino el Instituto Mexicano del Seguro Social, es aquel que cumple con la Ley Federal del Trabajo y que ofrece a los trabajadores las condiciones generales de trabajo.
14: Pues es increíble. Atención, La Piedad, Uruapan, Zamora, Zitácuaro, Lázaro Cárdenas, Morelia, a estas ferias del empleo. De pronto siempre estamos preocupados y ¿cómo voy a encontrar trabajo? No hay oportunidades laborales. ¿Dónde está el dinero? Tengo que ir en busca de dinero. Y bueno, pues la papa, hay que buscarla, diría Maj por allá en la producción. Y sí, ahí está el espacio, ahí están los espacios para que tú puedas encontrar el empleo que está esperando por ti. Los requisitos para poder ir quizá a la Feria del Empleo, que lleguen así nada más, Junuen, o qué es lo necesario.
17: Retomando también el tema ahora que nos preguntan acerca de qué tienen que llevar las personas cuando van a realizar una visita en una feria de empleo, bueno, pues cosas muy sencillas. Primero les recomendamos que lleven de 2 a 3 solicitudes de empleo ya elaboradas. Esto es más pertinente que lo elabores en casa. Si no lo puedes elaborar en casa, no te preocupes, en todas estas ferias de empleo, las 6 que hemos mencionado, nosotros tendremos un espacio donde tú te puedes sentar y escribir, pero comprenderás que si la llevas elaborada, pues es más ágil tu proceso. ¿Por qué decimos que 2 o 3? Porque probablemente sean 2 o 3 vacantes de empleo las que me interesan y pues podré aplicar a cualquiera de estas 3, a las 3 preferentemente. Y también les recomendamos llevar igual número de currículum impreso, porque igual dejo mi solicitud y dejo también mi currículum. Les recuerdo a las personas que nos escuchan a través de tu medio, que las personas que van a la feria de empleo tienen una entrevista, su primera entrevista, digámoslo así, con las empresas participantes. Las empresas mandan a su personal de recursos humanos, de las áreas de recursos humanos, a estas ferias de empleo. Entonces, pues les recomendamos que es muy importante pues llegar a un buen horario, porque de repente pues tenemos bastante afluencia en las ferias de empleo y te toca esperar un poquito, llevar solicitud elaborada, llevar currículum elaborado y sobre todo con la mejor actitud de encontrar un empleo, ¿no? Las empresas hoy en día valoran mucho la capacitación de las personas, pero también valoran muchísimo la actitud y la disposición que tienen para trabajar y aprender con sus empresas. Así es que estas son nuestras recomendaciones para las personas que nos visitarán en la Feria de Empleo, que se realizará la próxima semana, 18 de mayo en Lázaro Cárdenas, 20 de mayo en La Piedad y el 21 de mayo de manera simultánea en Uruapan, Morelia, Zamora y Zitácuaro.
14: Muy bien. Para mayor información respecto a las ferias, los horarios, los lugares donde serán sede de estas ferias del empleo, ¿dónde pueden encontrar la información?
17: Para las personas que tienen alguna duda, ponemos a su disposición nuestro WhatsApp 4431-069559. Te lo voy a volver a repetir. 4431-069559. En ese WhatsApp, la persona que guste nos puede mandar un mensajito y nosotros responderemos. Es un medio de comunicación oficial que nosotros utilizamos para dar alguna información a las personas. Y en nuestras redes sociales, en Facebook y en Instagram, nos encuentran como Servicio Nacional de Empleo Michoacán o SNE Michoacán, que de repente por ahí nos preguntan también, y con mucho gusto ahí también respondemos sus dudas y además pueden ver alguna otra información de lo que hemos explicado nosotros el día de hoy más a detalle. Muy bien, pues Pilar, como siempre un gusto estar contigo y con todo tu auditorio. La verdad es que siempre que me comentan que voy a tener entrevista contigo, me da mucho gusto porque la paso muy bien y en este espacio siempre encontramos, además de muy buena vibra, pues muy buenos comentarios y pláticas muy amenas entre uno y otro comercial. Muchas gracias, Pilar.
14: Muy bien, pues todos a trabajar, se ha dicho, amigas y amigos míos, aquí, por supuesto que seguimos generando espacios laborales. Yo soy Pilar Barrón, continúo escuchando La Media Hora Estatal. Muchísimas gracias, Junior, por venir a La Media Hora Estatal.
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19: Hola amigos literarios, soy Ale Vanegas de Mentes Literarias. En esta cápsula vamos a platicar de un gran personaje michoacano que le dio a México soberanía nacional y justicia social. Lázaro Cárdenas del Río nació en Jiquilpan, Michoacán, el 21 de mayo de 1895. Hijo de Felicitas del Río y de Damaso Cárdenas, fue el tercer hijo de este matrimonio. A los 11 años dejó sus estudios para ayudar en el cuidado de sus 7 hermanos. A los 18 años ya había trabajado como recaudador de impuestos, aprendiz de imprenta y carcelero. Lázaro siempre tuvo el sueño de ser maestro. Sin embargo, se unió al ejército durante la Revolución Mexicana después de que Victoriano Huerta derrocara al presidente Francisco I. Madero en 1913. En 1920, tras el derrocamiento de Carranza por generales del norte, Cárdenas fue ascendido a general de brigada a la edad de 25 años. De 1928 a 1932, se desempeñó como gobernador de Michoacán y en 1934 tomó protesta como presidente de México. Organizó el campo en ejidos para que los trabajadores agrícolas pudieran obtener recursos y alimentos mediante sus parcelas. En 1937 recibió en México a 456 menores huérfanos de la Guerra Civil Española, donde recibieron alojamiento y educación. En total fueron recibidos alrededor de 40.000 exiliados españoles, incluyendo algunos intelectuales de la época. Cárdenas trabajó para conseguir la soberanía nacional, por lo que logró nacionalizar la red ferroviaria entre 1937 y 1938. Otro de los grandes logros de Cárdenas fue el decreto de la expropiación petrolera el 18 de marzo de 1938, decisión con la que rompió relaciones con Reino Unido. Lázaro Cárdenas falleció en 1970 en la Ciudad de México. Sus restos fueron depositados en el Monumento a la Revolución. En su honor, un gran número de lugares, avenidas y ciudades llevan su nombre alrededor del mundo. Tal es el caso de uno de nuestros municipios costeros, así como un parque en Cuba y otro en la República Checa. ¿Te gustaría saber más sobre cultura y literatura? Visita Mentes Literarias Morelia.
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14: Continúas escuchando la media hora estatal Michoacán es mejor. Mi nombre es Pilar Barrón y oigan, por supuesto que sí, me da muchísimo gusto recibir aquí en cabina a Ale Anguiano. Vienes con un tema interesantísimo, Ale, a platicar acerca de estos resultados que dejó el Halo Fest dedicado a las mamás. Halo por las mamás. ¿Qué tal, no? Una locura.
20: Sí, Pilar, bueno, estamos muy contentas de haber vivido este Halo por las Mamás, el Halo más exitoso que hemos tenido en el gobierno del estado de Michoacán, que cubre dos sentidos. El primero, el poder garantizar un derecho invisibilizado históricamente, que es el derecho a la cultura, al arte, al esparcimiento como un derecho humano, un derecho que nos regresa dignidad y que nos garantiza que todas las personas, que no importa nuestra condición social, merecemos tener acceso a espectáculos de calidad, ¿no? Espectáculos que en algún otros espacios son muy caros y que ahora nosotros, desde los gobiernos de la 4T, los hemos traído con una causa, un propósito y que son un precio significativo para poder ayudar a otras personas. Así que esta vez determinamos que se pudieran donar pañales, se reunieron más de 800,000 pañales, que no solamente es el poder entregar un pañal a una jefa de familia,

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1: Determinar si, como estamos viendo el tema de la entrega, que estamos tratando de darles el por lo menos un mes de pañales, y bueno, todavía tenemos que revisar cuántas mujeres van a ser beneficiadas en los centros penitenciarios, bueno, en lugares específicos. Entonces ya les daremos la información cuando la tengamos contabilizada, cuando se terminen de llevar a cabo las caravanas.
2: Ahora bien, Ale, hay una cosa que a mí, yo digo, bueno, ¿cómo le van a hacer, no? Son un montón de pañales recaudados. Ya nos lo has comentado, y cómo se van a entregar, ¿no? ¿De qué forma se van a repartir? ¿Se van a hacer brigadas? ¿Van a llegar a todos los rincones del estado? Cuéntanos, por favor.
1: Bueno, como te comentaba, vamos a hacer caravanas para las entregas del Jalo por las Mamás. Se abrió un link que ya podrán encontrar en todos los portales web del gobierno del estado, en todas las páginas de Facebook. Las mujeres se van a poder registrar, y cuando vayamos a hacer esta entrega a sus municipios, se les va a convocar a través de este link, y también podrán ustedes acercarse a todos los centros libres y los DIF municipales, que podrán ayudarles a registrarse. Obviamente tienen que ser mujeres que tengan hijas e hijos de 0 a 4 años, mujeres que maternen en autonomía, es decir, que no haya una persona que tenga una red de apoyo, que ellas lleven todos los gastos del hogar, porque yo creo que, yo sé que todas nos cuesta económicamente, pero a las madres autónomas más. Y creo que también es un momento importante para reivindicarlas todo el esfuerzo que hacen y dejarlas de burlarnos de ellas, ¿no? Que son las mamás luchonas, que nos reímos de ellas, que qué van a hacer con los 200 pesos de pensión, que si bien les van, les entregan, a otras nada. Entonces yo creo que también es un momento de poder llegar a estas mujeres que sufren especialmente este tema de vulnerabilidad.
2: Bueno, pues una ardua labor la que tendrán que desarrollar. Muchísimas gracias, Ale, por acompañarnos en esta media hora estatal.
1: Muchísimas gracias a ti, Pilar, por garantizarnos este espacio de escucha a todas las mujeres michoacanas. Esperen próximamente la caravana Jalo por las Mamás. Estaremos llegando a muchísimos municipios y con una semana de antelación estaremos anunciando en dónde vamos a estar.
2: Gracias a ti. 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
4: Ser mamá y trabajar no debería ser una elección imposible. Por ello, en Michoacán ya se cuentan con 18 salas de lactancia en instituciones públicas del estado. Estos espacios brindan privacidad, comodidad y condiciones dignas para que las madres trabajadoras puedan alimentar a sus bebés o extraer leche de forma segura, mientras continúan con sus actividades laborales. Las salas de lactancia ya funcionan en dependencias como salud, educación, seguridad pública, el DIF e incluso en el mercado de Pátzcuaro y la normal de Cherán, acercando este apoyo a más mujeres en distintas regiones, porque apoyar la lactancia materna también es construir igualdad, bienestar y familias más fuertes. En Michoacán, las maternidades dignas sí se hacen realidad.
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5: El talento michoacano inunda todo el estado, y aquí te dejo los detalles para que no te pierdas ningún evento cultural. Comenzamos por la capital. El martes 19, en el Centro Cultural Clavijero en Morelia, tiene para ti la proyección de cine Las Tortugas También Vuelan, del director Baman Gobadi. Proyecciones de la Biblioteca María Rojo, en el auditorio a las 17 horas. El miércoles 20, la Casa de la Cultura en Morelia trae para ti la conferencia La Cultura de Informar Bajo Riesgo, el periodismo en tiempos difíciles. Imparte Adán García Cervantes, como parte del ciclo de conferencias Liceo Cultura Ciudadana. Te esperamos en la sala Gilberto Ramírez a las 18 horas. El jueves 21, no te puedes perder en el Centro Cultural Antiguo Colegio Jesuita en Pátzcuaro el conversatorio Cosmovisión y Espiritualidad Purépecha, a cargo de Tata Jorge Sira, del área de Medicina Tradicional de la Universidad Intercultural Indígena de Michoacán, en la sala Alfredo Salce a las 16 horas. Si andas por Zamora, el viernes 22 en el Centro Cultural Casona Pardo, tiene para ti la presentación de libros Cuentos Tenebrosos, de María Eugenia Pérez Montes, a las 19 horas. No te lo pierdas. Y para cerrar la semana con todo, el domingo 24 ve y disfruta del concierto de música de cámara a cargo del ensamble Danaus. La cita es en la sala de expresidentes en el Palacio Municipal de Quiroga a las 17 horas. Ahora

0: ya tienes esta información, solo queda seguir disfrutando de la cultura y así enamorarte más de Michoacán.
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2: Continúas escuchando la media hora estatal Michoacán es mejor y me da muchísimo gusto recibir esta noche de domingo a Artemio. ¿Cómo estás, Artemio?
3: Hola, un gusto, pues muy feliz de estar por acá. Gracias por recibirnos.
2: Oye, qué gusto que estés acá porque este espacio está destinado para todas y todos los que, por supuesto, tienen talento y quieren mostrárselo a todo Michoacán. Hoy todo Michoacán, desde la zona costa, la región lacustre, el centro y demás, te está escuchando y va a conocer quién es Artemio. ¿Cuándo comenzaste en la escena musical? ¿Y cómo fue que te diste cuenta, pues, que te encantaba?
3: Comencé, pues, hace relativamente poco. Yo creo que tiene más o menos 2 años el proyecto. Es bastante joven en cuanto a su tiempo en la escena, por así decirlo. Me di cuenta que me encantaba esto, pues desde muy niño toco la guitarra, como desde los 12, 15 años, ya hasta que decidí tomar valor y hacer como lo que yo quería, hace como 2 años, como un proyecto totalmente mío.
2: Sí. Oye, es importantísimo platicar acerca de lo que tú expones a través de la música. ¿Las canciones son tuyas, de tu autoría, tú las escribes o ya son covers de otros artistas? ¿De dónde viene tu inspiración? Cuéntanos.
3: Pues todas las canciones son mías. Yo las escribo mayormente, pues sí, son como vivencias, situaciones que he pasado durante todo este tiempo.
2: Buenazo. Oye, en redes sociales, ¿cómo te encuentras para buscarte, para seguirte a la pista de lo que andas haciendo musicalmente y dónde te vas a estar presentando, así?
3: En redes sociales, en general, en todas, estoy como Artemio Charlatán, Facebook, TikTok, YouTube, Insta, en todos lados. Y para mayo tenemos 2 fechas agendadas, que es el 16 de mayo en el Foro Concierto Urbano, junto a J. César TV y un carnal que viene de Toluca, Marcos Marc. Y presentamos mi recién salido álbum el 30 de mayo en el Cactus, junto a Mamá TV y Siempre Amoroso.
2: Órale, está buenazo las presentaciones ahí ya para que lo puedan checar. Y a través de redes sociales, Artemio Charlatán, por ahí pueden encontrarlo también. Nos vas a presentar una canción, ¿no?
3: Sí, por ahí está. La canción es Esto de Nada, que es justo el que le da el título al álbum. Es esta última canción que recién salió.
2: Bueno, pues escuchemos a Artemio Charlatán aquí en la media hora estatal.

0: Ahí escuchamos a Artemio Charlatán con Todo y Nada en la media hora estatal. En Michoacán es mejor. Muchísimas gracias a ti por acompañarnos este domingo con muy buena música. Y por supuesto, si tú tienes un proyecto musical, de pronto estás ahí en tu casa y dices, oye, yo también tengo mis canciones, escríbenos a través de las redes sociales oficiales del gobierno del estado de Michoacán para escucharte. Este es tu espacio y queremos conocerte y por supuesto que todo Michoacán te conozca. Mi nombre es Pilar Barrón y agradezco muchísimo a todo el equipo maravilloso que hace posible la producción y la realización domingo a domingo de la media hora estatal. Gracias a Mac, gracias por supuesto a Torres Andy, gracias por supuesto también allá en los controles a Perlita, que siempre está al pie del cañón marcando los tiempos, a Ro, a Cris, por supuesto que agradezco muchísimo a Jesús Vega y al mando de este barco, a Sayin Villavicencio. A ti por tu preferencia, nos escuchamos hasta el próximo domingo, si Dios y tú lo permites. Hasta la próxima.
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3: Hello, Matchers. ¿Cómo están? Bienvenidos, bienvenidas a esto que es el Match Morning de Match 93.9 más Pop. Conéctate. Arrancamos una semana más de mayo, Matcher, con toda la actitud, acompañándote en el Uber, en el camión, en el taxi, combi. Gracias infinitas por estar acá, Matchers. Este día es 18 de mayo, te tengo las efemérides y además también te voy a estar compartiendo cómo ganarte tu bocina inteligente Alexa y qué rollo, cómo estuvo el festival emblema, Matcher. Tuvimos cobertura completa. ¿Qué fue lo que se estuvo viviendo? Ya te enterarás en minutos aquí en el Match Morning, The Match 93.9.

6:08, escuchaste del Match Morning, de Match 93.9, más pop, conéctate. Iris con esto que es Google Dolls, Match, bueno, más bien, Google Dolls con Iris, ajá. Aquí están las efemérides de este 18 de mayo, que se celebra un día como hoy. Regina Pavón Durán, te acompaño hasta las 11 de la mañana. Y bueno, Matcher, básicamente en 1999, la princesa del pop Britney Spears debutaba en las listas de radio de Estados Unidos con su balada Sometimes. Además, en el 2015 se lanzaba Mad Max, Furia en el Camino, obra maestra de la acción, ganadora de 6 premios Oscar. ¡Qué locura! Y por supuesto, en el 2020, la británica Charlie XCX estrenaba Party for You, Matcher, como parte de su aclamado álbum grabado en confinamiento. How I'm feeling now, Maturi. ¿Cómo sentirme ahora, no? Vamos a escuchar más música. Lady Gaga, Bruno Mars, Die With A Smile. Una niña en México que se hizo una fiesta en temática de Bruno Mars, y hasta sale de Lady Gaga en un momento cantando en español, como en el medio tiempo del gran juego. Me encanta. La canción Matcher número 161 en el Match Morning, de Match 93.9, más pop, conecta.

0: en el Match Morning de Match 93.9. Más pop, conéctate. Pizza Smasher de Justin Bieber y Daniel Caesar, la canción número 162 de este día. Que tengas un inicio de semana fenomenal, Matcher. Que todo lo bueno te encuentre, se quede contigo, Matcher, por supuesto. Y bueno, te traiga cosas padrísimas. Si quieres ser una persona más productiva, te voy a decir que aplicaciones te ayudan a lograrlo. A las 6:23 en el Match Morning de Match 93.9, más pop, conéctate.
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Much More in the Match 93.9, más pop, conéctate, Circles, Matcher de Post Malone. Es lo que acabas de escuchar en esta mañana de lunes, inicio de semana, con toda la actitud, ¿verdad? Como debe de ser. Te comparto las aplicaciones que te hacen una persona más productiva desde temprano, Matcher. Está muy interesante esto. Ya sabes que yo siempre te tengo la mejor información, Regina Pavón Durán, al aire. Pues básicamente, según expertos, recomiendan Todoist, que es ideal para listas simples y rápidas, Matcher. Puedes escribir como Jean mañana 7 a.m. y va a entender fechas rapidísimo, va a agarrar la onda. Notion, por ejemplo, es perfecta para planificar metas, ¿no? Este mes voy a bajar 2 kilos, este mes voy a tomar más agua, y entonces te está recordando las cosas. AppBlock a mí me gusta también bastante porque bloquea TikTok, Matcher, y redes sociales. Y no es que esté mal utilizar las redes sociales temprano al 100%, pero la realidad es que sí hace, Matcher, que centres tu atención en cosas que realmente no ameritan, pues, la atención en ese momento, Matcher. O sea, lo primordial sería que te metas a bañar, que desayunes, ya sabes. Entonces, sí, a veces hay que ponernos límites. Dominic Fike, esto es Baby Doll, Matcher, y es la rola 164 en el Match Morning, The Match 93.9.

6 de la mañana con 28 minutos, Mature. Escuchaste a Ariana Grande con esto que es One Last Time. Por cierto, no sé si lo sabías, pero ella llega a la pantalla grande en los próximos días con una película, Mature, en donde es de las principales. Me encanta. Se llama La Última Fucker. Entonces, bueno, vamos a estar pendientes. Ariana Grande, la acabas de escuchar en esta mañana de lunes. Ahora vamos a platicar de quién, Regina Pavón Durán. Básicamente de Dua Lipa y cómo es que ella anunció una película grabada durante sus conciertos en Ciudad de México. Sí, escuchaste bien. Yo soy Regina Pavón Durán, estoy contigo hasta las 11 de la mañana y pues sí, Mature, resulta que después de meses demostrando que tiene un amor enorme por México, ella ahora va a lanzar Dua Lipa Live from Mexico, un concierto filmado y álbum en vivo grabado durante sus shows en el Estadio GNP Seguros de Ciudad de México. El estreno llegará el próximo 21 de mayo al canal de YouTube de Dua Lipa, mientras que el álbum en vivo saldrá en plataformas el 22 de mayo para que lo tengas en cuenta. Y se dice en redes sociales que el que seguiría los pasos de Dua Lipa, de Billie Eilish y más artistas es Harry Styles. ¿Crees que también grabe un concierto por acá? ¡Ay, ojalá que sí! Ahora que viene en agosto, Harry Styles, As It Was, en el Match Morning de Match 93.9, más pop, conéctate. La rola número 166, aquí donde

escuchaste el Match Morning, el Match 93.9 más pop. Conéctate a Homebreaker y Matcher, una rola de Stoneberg que habla sobre los terceros en una pareja de dos. ¡Ay, qué fuerte! Rompe hogares, Matcher, rompe casas. ¿Te gustaría ganarte una increíble tablet para el Día del Estudiante? Llegaste al lugar indicado, que te voy a compartir cómo es la dinámica. Muy sencilla, esto a las 6:42, así que no te despegues del Match Morning, de Match 93.9, más pop, conéctate. Bonito día.

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1: Match Morning, en Match 93.9, más pop, conéctate. The Time, The Black Eyed Peas, es lo que acaba de sonar en esta mañana. Saludos para ti que llevas rumbo a la chamba, a ti que ya estás chambeando eso con todo Matcher, y a ti que estás preparando el lunch, pues dale, si se puede. Te tengo información, estamos celebrando todos los estudiantes y queremos que se lleven su tablet, que está padrísima, Matcher. ¿Cómo participas? Rapidísimo, te lo comparto, Regina Pavón Durán al aire. Recuerda seguirnos como @matchmxfm y también Matcher a mí como Regina Pavón Durán. Resulta que tienes que entrar a nuestra página oficial matchmx.fm/promociones y registrarte en la promo de el Día del Estudiante. Mientras más veces tú te registras, pues más oportunidad vas a tener de ganar, Matcher. Y no olvides que el día 29 estaremos compartiendo los ganadores al finalizar este programa. Mientras vamos a escuchar nada más y nada menos, Matcher, que a Hogel, que este que es Jamaican, Matcher. ¿Qué fue una rola? La número 171 en el Match Morning, The Match 93.9, más pop.

Match Morning, de Match 93.9, más pop, conéctate. Una canción del 2021, me parece, Matcher. Me ando equivocando, ¿eh? Ay, mi rata sigue dormida. Esto fue a cargo de Cereal. Se llama Stumbling in Matcher. Qué buena rola, me encanta. Y bueno, pues esta canción se lanzó. Ahora sí te comparto el dato bien, ¿verdad? Si no vas a decir, nomás me andas echando mentiras. 2023, Matcher. Ese es el dato. Rapidísimo te comparto qué rollo, Matcher. ¿Cómo es que tú puedes participar por nuestra experiencia One Direction? Si eres súper fan de esta boy band, yo soy Regina Pavón Durán, te tengo la información completa. Recuerda, te acompaño hasta las 11 de la mañana. 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
2: Match Morning, Match 93.9, Más Pop, Conéctate, Matcher. Hello, ¿cómo están? Bienvenidos, bienvenidas a esto que es el Match Morning. Te acompaño hasta las 11 de la mañana. Gracias por estar con nosotros, Matcher. Qué chido. Te tengo información sobre cómo resolver los conflictos sin pelear con tu pareja. Eso a las 7:06. Pero además también estamos buscando porque eres el fan más fan de One Direction, Matcher. Tenemos accesos dobles para los conciertos de los artistas en solista de Harry Styles y Zayn Malik. Así que atención, que esto te interesa aquí en el Match Morning.

escuchaste del Match Morning, de Match 93.9 más pop. Conéctate a Katy Perry con este que es Teenage Dreammatcher, un clásico de nuestra artista Match. Aquí está la fórmula de cómo resolver conflictos con tu pareja, pero sin pelear. ¡Ay, qué complicado, ¿verdad? Me ha pasado. Regina Pavón Durán, ya sabes, ventilándose hasta las 11 de la mañana contigo, Matcher. Somos íntimos cuatachos, ¿verdad? Te comparto. Según los expertos dicen que deberíamos escuchar antes de responder. También hablar con calma y respeto, Matcher. Obvio, expresar lo que sientes, pero sin atacar. Es que tú siempre... Ay, ya sabes, hay que buscar soluciones, más no culpables, Matcher. Y por último, intenta comprender el punto de vista del otro. Sé que a veces uno no le encuentra ni sentido, ¿verdad? Pero pues tampoco hay que ser groseros, entonces trata de ponerte en sus zapatos, ¿va? Mientras, vamos a escuchar a Sabrina Carpenter, When Did You Get Hot, es la rola 177 del Match Morning, The Match 93.9 más pop. ¡Conéctate!

0: cómo participar con nosotros en nuestra dinámica. Estoy más a las 7:18. Te acompaño hasta las 11 a.m. Regina Pavón Durán al aire en el Match Morning, The Match 93.9 más pop. Conéctate.
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7:17, escuchaste en el Match Morning, The Match 93.9, más pop, Connected, The States and Sound Matcher. Y traemos toda la actitud de viernes en Match, aunque apenas es lunes, Matcher. Pero oigan, hay que siempre estar de buenas, Matcher. Por supuesto, vibrando alto. Te tengo información sobre cómo ganarte una tablet Match por el Día del Estudiante. Así que agárrate, Regina Pavón Durán. Te comparto la dinámica. 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Y el día 29, al finalizar este programa, estaremos compartiendo los ganadores. Así que, suerte. Mientras, Bruno Mars, I Just Might, la canción número 179 en el Match Morning, The Match 93.9, más pop, conéctate.

¿Sigues disfrutando de más música en el Match Morning de Match 93.9? Más pop, conéctate. Easy on me, Maturity de Adele. Te quiero compartir las formas naturales de calmar la ansiedad sin medicamentos. Recuerda que yo estoy contigo de 6 a 11 de la mañana, Mature. Y bueno, básicamente, pues, soy tu amiga, tu comadre, tu íntima, Regina Pavón Durán, y hasta tu terapeuta, ¿por qué no? Lo que debemos hacer cuando sentimos como que, uy, la ansiedad, todo lo que da es respirar profundo, Mature. Consciente de quién eres, Mature. Hacer ejercicio o caminar también ayuda bastante. Dormir bien y mantener una rutina va a favorecer, pues, a que no lleguen la ansiedad, Mature. Trata de escuchar música relajante, algún podcast. Lo puedes hacer a través de iHeartRadio, nuestra aplicación oficial que es gratis, está buenísima y la descargas en tu celular o en tu tablet. Hablar con alguien de esta situación también ayuda bastante. Así que, Mature, no todo se cura con medicamento. También hay veces, si es posible, evidentemente, pues que platicando, haciendo diferentes hábitos en tu rutina, podrías decirle bye a la ansiedad. Mientras, Joe, con esto que es End of Beginning, vamos a despedirnos de esa versión pasada que ya no like con nosotros, Mature. Y vamos a darle la bienvenida a una Pro Max más Plus, Mature. Esta canción es la número 182 en el Match Morning, de Match 93.9, más pop. Conéctate.

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1: Match Morning, de Match 93.9, más Pop Conéctate. Escuchaste a la boy band BTS Matcher, que hace unos días estuvieron con 3 presentaciones de su tour Ari Rank en el GNP Seguros. De verdad que fue algo increíble. Y también algo que está super cool, Matcher, es poder, pues ya sabes, ¿no? Platicar con tu pareja y poder llegar a acuerdos chidos. Pero ¿cómo es posible hacer eso, Regina Pavón Durán? Yo te comparto la forma más óptima para llegar a acuerdos super cool con tu pareja a las 7:40 en el Match Morning, de Match 93.9 más Pop. Conéctate.
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Much More in the Match 93.9, más pop, conéctate, Matcher, with a love, de Rihanna, Matcher. ¿Cómo llegas a acuerdos con tu pareja fácil y sin llegar, pues, a discutir, etc., no? Primero que nada, Matcher, recuerda que estoy contigo de 6 a 11 de la mañana acompañándote con más música. Y número 2, deberías de elegir el momento adecuado, porque quizá de esa manera pueda influir que todo salga bien, ¿verdad? También define el problema o el tema claramente. Propone al menos 3 alternativas para poder solucionar ese tema y negocia con tu pareja. Oye, ¿cómo ves? ¿Qué te parece si en vez de ir con la suegra cada viernes, vamos mejor cada jueves? ¿Cómo ves? ¿Te gusta? ¿O qué te parece si mejor la invitamos a comer el lunes? Ahí van 2 propuestas, ¿ya ves? Y la cosa cambia, Badger. Así que bueno, esperemos que no haya tanto conflicto en nuestras relaciones. Mejor hablemos y negociemos. Mientras Tame Impala, Dracula, wow, qué buena canción. La número 165 en el Match Morning, The Match 93.9.

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1: Sigue disfrutando de más música en el Match Morning, The Match 93.9, más pop, conéctate. Esto fue a cargo de Benson Boone, se llama Beautiful Things Nature. Y ahora hablaremos de nuestra hermosa Selena Gómez, que es una artista Match y que está pues dando mucho de qué hablar por qué está pasando. Yo soy Regina Pavón Durán, gracias por conectar conmigo cada mañana de lunes a viernes con toda la actitud y con la mejor música Nature. Te comparto rapidísimo qué pasa con Selenita Gómez Machor, nuestra artista Match. Resulta ser que ella, ahorita, pues compartió que se siente orgullosa de sus raíces mexicanas y de la resiliencia de los latinos. Dice nuestros, pues, nuestras diferencias o nuestros puntos que hacen, pues, que seamos distintos a otros, nos hacen hermosos. Y yo soy mega feliz de ser mexicana. ¡Wow, Macher! Todo el mundo se quedó de a seis. Obviamente nadie se lo esperaba porque pues sabemos que está un tanto complicado, ¿no? Gritar a los cuatro vientos, amo ser mexicano en tierra extranjera, ¿no? Pero bueno, ella lo hace con todo el orgullo del mundo. Vamos a escucharla con esto que es Love You Like a Love Song. Es la canción número 185 en el Match Morning, The Match 93.9, más pop.

0: música en el Match Morning, The Match 93.9, más pop, conéctate, Sonora Gómez, con esto que es Love You Like a Love Song, la canción 185 de este día. Y Matchers, ¿qué onda? Bruno Mars y Hello Kitty juntos, ¿por? ¿Qué está pasando? Ya te cuento, a las 8.5 minutos en el Match Morning, The Match 93.9, más pop, conéctate.
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0: 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Muy buenos días, Matchers. Gracias por estar acá en esto que es el Match Morning de Match 93.9. Más pop, conéctate. Arrancamos la semana con toda la actitud. Información de Bruno Mars y Hello Kitty juntos. ¿Por qué está pasando? Te comparto esto a las 8:05. Pero también, Matcher, tengo para ti alimentos que elevan de más el cortisol y que te harán que estés más irritable o estresado. Y por supuesto, ¿qué están haciendo tus artistas Match favoritos en las Match News? Así que no te despegues de esto que es el Match Morning de Match 93.9.

Hecha FM, Match Morning, Match 93.9, más pop, conéctate a Bruno Mars. Con esto que es Worst Kid All Matcher, te cuento cómo es que él ahora está muy pegadito a Hello Kitty Matcher. ¡Sí! Es que lanzaron una colaboración juntos, Matcher, oficial y por supuesto, exclusiva, Matcher. Está increíble, te cuento. Yo soy Regina Pavón Durán. Gracias por conectar conmigo desde las 6 hasta las 11 de la mañana. Básicamente, esta alianza, Matcher, entre Bruno Mars y la famosa gatita Hello Kitty está completamente ligada a la gira internacional de Romantic Tour. ¿Qué quiere decir? Que a ciudad que él vaya con sus conciertos, ciudad que lleva la merch oficial, Matcher, en donde aparece la gatita. Hay entre playeras, también pantalones, chamarras, o sea, hay un buen de cosas, Matcher, sudaderas, gorras, o sea, todo está increíble. Así que esperemos que a México traiga, por favor, esta merch, porque nos haría mega felices. Mientras, vamos a escuchar a alguien que también estaría padrísimo que nos visitara, pero no ha querido. ¡Ay, no, hombre, no! Billie Eilish. Esto es Wildflower, la canción número 187 del Match Morning, The Match 93.9, más pop, conéctate. Thanks.

0: 8 de la mañana con 10 minutos. Sigues disfrutando del Match Morning de Match 93.9 Más Pop. Conéctate. La rola 187 de este lunes 18 de mayo a cargo de Billie Eilish se llama Wildflower. Y aquí está el Matcher. La información que sí o sí necesitas. Alimentos que elevan de más el cortisol y que te harán que estés más irritable o estresado, Matcher. Eso te lo comparto a las 8 con 17 en el Match Morning de Match 93.9 Más Pop. Conéctate.
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escuchaste en el Match Morning, de Match 93.9 Más Pop. Conéctate a Calvin Harris con esto que es Summer Matcher. Aquí están los alimentos que elevan de más el cortisol matcher y que además pueden hacer que te sientas como irritable, estresado, enojado, ya sabes, frustrado, matcher. Así que ponme mucha atención. Soy Regina Pavón Durán, estoy contigo hasta las 11 de la mañana. Y básicamente el azúcar refinada, matcher, malísima, eleva los picos de glucosa y activa entonces como una respuesta de alerta en tu cuerpo, matcher. Estás todo el tiempo así como esperando lo peor. También, por ejemplo, alimentos ultra procesados, la cafeína en exceso o incluso las bebidas energéticas, matcher, es un tache para tu salud, para tu cuerpo. También, obviamente, yo creo que ya lo sabes, pero te lo digo, las salchichas, los embutidos, también malísimos, matcher. Mejor, si quieres algo dulcecito, pues una avena con una leche de coco, ya sabes, una frutita, y vas a ver que va a ser un 10 de 10. Mientras, Milky, con este que es Just the Way You Are, me encanta esta canción, es la número 189 en el Match Morning, de Match 93.9 Más Pop, conéctate.

Match Morning, Match 93.9, más pop, conéctate, Madonna. Y en este que es Hung Up, es momento de saber qué están haciendo tus artistas match favoritos. Te acompaño hasta las 11 a.m. Regina Pavón Durán, al aire. La biopic de Michael Jackson sigue generando mucho éxito. Actualmente el tema Billie Jean del rey del pop Mature alcanzó el número uno a nivel global de la plataforma digital verde. Este tema alcanzó las 600 mil millones de reproducciones. Además, Adele fue vista disfrutando un concierto de la británica Ray a través de redes sociales. Circularon algunos videos y ella cantaba Where's My Husband. Además, Mature, ¿qué crees? BTS, Shakira y Madonna fueron anunciados como artistas que participarán en la final del campeonato de fútbol 2025, presentándose en el espectáculo del medio tiempo. ¿Qué estarán planeando? No lo sabemos, pero seguramente va a ser algo increíble, Matcher. Esas fueron las Match News, mientras desde Pensilvania, ya cantándonos de fondo, Sabrina Carpenter. Esto es Please, Please, Please. Quédate conmigo, Matcher. La canción número 193 en el Match Morning.

0: Escuchaste el Match Morning de Match 93.9 más top. Conéctate a Justin Bieber con esto que es Beauty and the Beat. Matcher, eso fue a cargo de Justin Bieber y Nicki Minaj. Es la canción número 194 de este día. Aquí sí hay más música, ya lo sabes, y hay más información padrísima. Te voy a compartir cómo ganarte una tablet Match por el Día del Estudiante, así que no te despegues. Eso y más a las 8:43 en el Match Morning de Match 93.9 más pop. Conéctate.
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Match Morning de Match 93.9, más pop, conéctate, Matcher. Esto fue a cargo de The Weeknd con una canción del 2015, Can't Feel My Face, Matcher. Para ser exacto, se lanzó el 8 de junio. O sea, estamos a menos de un mes de que cumpla. ¿Cuántos años? Wow, Matcher, 10. ¡Qué locura! Les quiero compartir cómo ganarse su increíble tablet por el Día del Estudiante. Mi nombre es Regina Pavón Durán, te acompaño en el tránsito pesado de la ciudad hasta las 11 a.m. Y bueno, Matcher, entra a nuestra página ya de yamatchmx.fm/promociones y regístrate en la promoción del Día del Estudiante. 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Gánatela, tú puedes. Sarah Larson, esto es Midnight Sun, la canción Matcher número 196 en el Match Morning de Match 93.9.

Match worthy de Match 93.9 más pop. Conéctate. Dua Lipa, Levitating Matter. Es lo que acabas de escuchar en esta mañana. Y ya es un hecho. Tenemos, pues obviamente, Matcher, algo increíble acerca de Dua y el gran amor que le tiene a México. Mi nombre es Regina Pavón Durán. Estoy contigo hasta las 11 de la mañana. Y ella, pues ya confirmó que Live from Mexico, esta película de conciertos en Ciudad de México y el álbum en vivo, llegan a YouTube el próximo 21 de mayo, o sea, en tres

0: no para ti en el Match Morning, de Match 93.9, más Pop Conéctate, Stay With Me, de Sam Smith Major. Es la canción número 198 de este día. Te voy a compartir por qué los vestidos Baby Doll de Olivia Rodrigo están causando mucha polémica. Estoy más a las 9:03 en el Match Morning, de Match 93.9, más Pop Conéctate.
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7: Buenos días, Morelia. Gracias por estar en esto que es el Match Morning, el Match 93.9 Más Pop. Conéctate. Estamos conectados, literal, hasta las 11 a.m. Te comparto por qué los vestidos de Baby Doll de Olivia Rodrigo están causando tanta polémica. Esto a las 9:06. Pero también, si tú quieres ganarte una tablet por el Día del Estudiante, te voy a decir la dinámica. Por supuesto también, ¿por qué deberías desayunar papaya? ¿Te gusta esta fruta, Matcher, o eres de los que dice, ay, no sé, no me pasa? Hay tránsito pesado por el Tec y Central de Abad.

9:02, escuchaste el Match Morning, Nadach 93.9, más pop, conéctate a Bruno Mars con esto que es That's What I Like. Es momento de que tú y yo platiquemos sobre algo que la verdad es que sí me ha dejado, mira, con la boca abierta, Matcher. ¿Por qué están criticando a Olivia Rodrigo por sus vestidos baby doll? ¿Qué? Sí, yo soy Regina Pavón Durán, estoy contigo hasta las 11 a.m. Gracias por conectar con nosotros cada mañana. Saludos, buena vibra y que esta semana sea increíble para todos. Te comparto rapidísimo que esta polémica sobre sus vestidos de baby doll de esta artista surgió porque algunas personas en redes sociales consideran que ese estilo mature infantiliza su imagen. O sea, sus looks recientes, vestidos cortos con olanes, mangas como muy abullonadas y ya sabes, como muy bloomers, pues provocaron debates en redes sociales. Y hay gente que dice, me gusta, y hay otros que dicen, nah, ¿cómo crees? Hay gente que se dedica a la moda y defiende la moda, Matcher. A mí se me hace que si ella es feliz, eso es lo más importante, Matcher. Si nos gusta o no, eso ya es nuestro tema mental. Olivia Rodrigo, Drop Deed, la canción 202 en el Match Morning, The Match 93.9, más pop, conéctate.

0: Estás disfrutando de más música en el Match Morning de Match 93.9, más pop. Conéctate, Lola Young, con esto que es Messy Matcher. Tratemos de buscar menos la perfección, dice esta canción, Matcher. Estamos cansados de lo perfecto. Esto y más aquí donde la música no para. Las 9:20 platicamos sobre por qué desayunar papaya es una excelente opción todas las mañanas. Aquí en el Match Morning de Match 93.9, más pop. Conéctate.
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Sigues escuchando más música en el Match Morning de Match 93.9. Más pop, conéctate, dancing. Dianon Smith Matter. Que tengas un inicio de semana padrísimo. Que todo lo bueno te suceda el día de hoy, Matter. Te voy a compartir por qué sí deberías de desayunar papaya. ¿Te gusta o dices paso? Paso. Regina Pavón Durán hasta las 11 a.m. Básicamente, los expertos Matter, nutriólogos de distintas universidades como la de Harvard, pues han revelado que este alimento por las mañanas puede resultar muy benéfico. Lo que pasa es que en muchos planes alimenticios se encuentra presente porque te ayuda a sentirte súper saciado, porque te ayuda a reducir el peso corporal y porque además, según el sitio Everyday Health, a diferencia de otras frutas Matcher, la papaya contiene pues menos calorías y además es rica en fibra, entonces te va a ayudar a que todo fluya y nada influya. Entonces yo siento que es una buena opción a comer papaya. A mí sí me gusta Matchers y con avena y un poquito de leche de coco, te juro que vas a amar. Olivia Dean, Soy City to Fall in Love, la canción Matcher número 205 en el Match Morning de Match 93.9, más pop.

sigues disfrutando de más música en el Match Morning, de Match 93.9, más pop, conéctate. Don't Wanna Know de Maroon 5, es lo que acaba de sonar en esta mañana de lunes. Major, saludos para ti que me escuchas y que eres parte de la escudería Match. Oigan, qué rifados, ¿eh? Ruta verde, roja, gris. Échale ganas, Machers. Gracias por, pues, transportar a todos los morelianitos. Machers, ¿cómo te ganas una increíble tablet por el Día del Estudiante? Yo te comparto la dinámica. Mi nombre es Regina Pavón Durán. Ya sabes, con la mejor música, las mejores promociones hasta las 11 a.m. Entra a matchmx.fm/promociones y regístrate en nuestra promo. 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Miley Cyrus ya sonando de fondo con Flowers, Matcher. Yo no necesito que me compren flores, yo me las compro, y ni modo. Me gusta ese empoderamiento, Matcher. Esta canción es la número 207 en el Match Morning, The Match 93.9, más pop, conéctate.

0: Match Morning, Match 93.9, Más Pop, conéctate. Where is my husband? Es lo que acabas de escuchar. La canción número 208 de este día, Matcher. Me encanta Ray, nuestra artista británica que acabas de escuchar. Te cuento cómo es la experiencia de los Directioner que nosotros tenemos para ustedes. Si eres mega fan, te estamos buscando, Matcher. Te voy a compartir cómo ganarte accesos dobles a los conciertos de nuestros ex One Direction favoritos, Harry Styles y Zayn Malik. Esto a las 9:40 en el Match Morning, The Match 93.9, Más Pop. Conéctate.
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1: Match Morning en Match 93.9 Más Pop. Conéctate, Katy Perry, Dark Horse. Matter, si eres fan de One Direction, si te encantaba, si creciste con ellos, entonces te estamos buscando a ti, al fan más fan de esta boy band. Ya sabes que yo te acompaño con la mejor música hasta las 11 de la mañana. Regina Pavón Durán, así me encuentras en redes sociales. Y a toda la familia, @MatchMXFM. 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Así que registrarse, se ha dicho, córrele, porque si no, te quedas sin boletos y sin ver a estos guapérrimos. Mientras vive Rexa, New Religion, algo muy viernes en Match, la canción número 211 en el Match Morning, The Match 90.

Escuchaste el Match Morning de Match 93.9 Más Pop. Conéctate. Stay Mature de nada más y nada menos que Justin Bieber con The Killer Roy. Me fascina este hombre. Te cuento qué onda con Justin Bieber, que está pues logrando cosas que la neta es que no hubieran pasado si no hubiera sido gracias al Coachella 2026. Te platico. Mi nombre es Regina Pavón Durán. Estoy contigo de lunes a viernes de 6 a 11 de la mañana. Y ahorita está liderando las listas globales de clásicos Mature, e inclusive está pues muy fuerte. Por ejemplo, la canción Beauty and the Beat está muy cañona Mature y se encuentra en el número 1, 2 casi de esta lista de Billboard Global 200. Entonces anda con todo, y todo se debe a que pues regresó al escenario de allá Indio, California, en el Coachella, dos fines de semana, y entonces todo el mundo así de que, Justin, te extrañábamos. Esperemos que pronto saque gira, Matchers. Eso nos haría súper felices. Y que venga a México, imagínate, qué cosa, ¿no? Mientras David Guetta, con este que es Sexy Chick, es la canción 213 en el Match Morning, The Match 93.9, más pop.

0: Match Morning, de Match 93.9, más pop, conéctate. Esto fue a cargo de Ryan Schultz, se llama Brian C. Matcher, y te voy a platicar cómo es que tú puedes vivir una experiencia padrísima si eres mega fan de One Direction. Así que quédate porque esto te interesa. A las 10.06 en el Match Morning, de Match 93.9, más pop, conéctate.
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0: Y también tenemos información de Dua Lipa y cómo es que ella va a llegar, pues, con una película también padrísima a su canal de YouTube. También cómo ganarte una tablet por el Día del Estudiante. Así que quédate porque esto se va a poner muy interesante en el Match Morning.
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2: Estás disfrutando de más música del Match Marketing de Match 93.9 Más Pop. Conéctate, Matcher. Yo estoy contigo hasta las 11 a.m. Te tengo información sobre cómo participar por una experiencia Match. Si eres Super Directioner, que dices, no hombre, amo One Direction, o sea, crecí con ellos. Te estamos buscando a ti, Match.

10 de la mañana con 5 minutos, Matcher. Escuchaste en el Match Martin, The Match 93.9, más pop, conéctate a Kylie Minogue con esto que es Can't Get You Off My Head. ¿Hasta qué punto es amor y cuándo empieza a ser un sacrificio estar con esa persona? ¡Ah! ¡Qué fuerte, Matchers! Regina Pavón Durán al aire hasta las 11 a.m. Y bueno, Matchers, según expertos psicólogos, empieza a ser, complicada ese tema cuando, número uno, Matcher, sientes como que llegan a acuerdos pero no lo cumple. Es decir, quedaron de que iban a tener terapia y no llega la terapia, tengo trabajo, se me hizo complicado, ya sabes, ¿no? Número dos, Matcher, comienzas a sentir mucha ansiedad, estrés con esa persona. Número tres, sientes que estás en arenas movedizas. Probablemente, no sientes seguridad, no sabes hacia dónde va, ¿no? Y número cuatro, Matcher, también, pues ya las cosas van diferentes, ¿no? O sea, ya no te hace clic lo que a él le gusta, como que hasta te cae gordo. Si te dice, oye, es que me encanta ir al fútbol, y al inicio iban a los partidos y tú gritabas gol con toda la emoción, y ahorita es como de, ay, otra vez otro partido. Entonces, creo que las cosas ya no funcionan, macho. Es momento de decirle chao. Bye. Reverdechi. Hendrix Golden, la canción número 216 en el Match Morning, The Match 93.9, más pop. Conéctate.

0: 10:12, Mature. Escuchaste en el Match Morning de Match 93.9, más pop, conéctate. Esto fue a cargo de Sabrina Carpenter desde Pensilvania con Espresso. Te voy a platicar cómo es que tú puedes vivir una experiencia padrísima si eres fan de la boy band The One Direction. Esto y más a las 10:20 en el Match Morning de Match 93.9, más pop, conéctate.
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10 de la mañana con 19 minutos, Major. Escuchaste del Match Morning, The Match 93.9 más Pop. Conéctate a Sean Paul. Esto es I'm Still In Love With You, Major. Ahora sí, llegó el momento de buscarte a ti, el más fan de One Direction. Queremos que tú participes en nuestra experiencia Match Directioner. Yo soy Regina Pavón Durán. 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Mientras Taylor Swift con este que es de Fade Ophelia, la canción número 217. Aquí en el Match Morning, The Match 93.9, más pop, conéctate.

10:27, estás escuchando el Match Morning, de Match 93.9, más pop, conéctate. We Don't Talk Anymore, Matchers. Se supone que esta canción se la habrían escrito pensando en Justin Bieber, pero para que la cantara Selena Gómez, porque ellos ya no se hablaban. Nosotros no volvemos a hablar. De eso trata la canción, Matcher. Pero quién sabe, hay mucho chisme a raíz de esta rola, Matcher. Te tengo información que sí es real. Dua Lipa anunció una nueva película grabada durante sus conciertos por acá en la Ciudad de México. Te cuento todo. Mi nombre es Regina Pavón Durán. Estoy contigo hasta las 11 de la mañana. Y escuchaste bien, Dua Lipa ama México con todo su corazón. Y nos queda clarísimo, ¿no? Ella ahorita acaba de confirmar que el próximo 21 de mayo, o sea, en unos días, estará lanzando a través de su canal de YouTube de Dua Lipa, nada más y nada menos que Dua Lipa Live from Mexico, concierto filmado con base a todos los conciertos que se vivió por acá en la República, y además un álbum en vivo grabado durante sus shows en el estadio GNP Seguros en la CDMX. Así que bueno, gracias Dua Lipa por ser más mexicana que nunca, ¿eh? La escuchas con esto que es Break My Heart, la rola 219 en el Match Morning, The Match 93.9, más pop, conéctate.

0: Pop, conéctate. Sunburn, Homebreaker, Rompehogares, Mature. Ay, qué fuerte. ¿Será que tenía dedicatoria esta canción? No sé, pero si a mí me la dedicaran, yo me iría del mundo para no ser cuestionada ni nada de eso, Mature. Les voy a platicar cómo ganarse una tablet por el Día del Estudiante a las 10:45 en el Match Morning de Match 93.9. Más pop, conéctate.
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Match Morning, The Match 93.9 Más Pop, Connected to Matter, Where Have You Been? Esta canción que es de Rihanna, qué increíble rola, ¿eh? Y que es una de las que la lanzó a la fama, ¿eh? Te tengo información sobre cómo ganarte tu tablet Match por el Día del Estudiante para que tú te lances con puro 10, Matcher. Ya sabes que llegues a tu casa con la boleta impecable y tus papás te digan, wow, te rifaste. Matcher, yo estoy contigo hasta las 11 de la mañana. Mi nombre es Regina Pavón Durán. 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Te recuerdo que también te invita a participar Universidad de Durango, siempre grandes, siempre lobos. 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Me encanta esa uni. Y también me encanta esta canción que es a cargo de Hugo y Solo. Se llama Jamaican. Ya suena de fondo. Muy viernes en Match. La rola 223 en el Match Morning. 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

Match Morning, Match 93.9, más pop, conéctate, 10:51 a.m. Suena para ti, Daisies, de Justin Bieber, nuestro artista match canadiense favorito. Bueno, sí lo amamos, pero también amamos a The Weeknd, ¿no? Y los dos son unos papochas bromeos. Matcher, que tengas un día padrísimo, una semana inolvidable, que todo lo bueno te persiga, te encuentre y se quede contigo. Échale muchas ganas en cualquier actividad que estés llevando a cabo.

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Estás en Match 93.9 más Pop. Conéctate con este rolonón a cargo de Maroon 5. Adam Levine y compañía llegaron con Sugar. Temazo, que escuchaste a las 11 de la mañana con 8 minutos. Qué gusto saludarte en este inicio de semana y recordarte que aún no alcanzas boletos para ir a ver a Bruno Mars. Yo soy Servando Villa, contigo hasta las 3 de la tarde con la mejor música y sí, la de artistas que se nos viene para esta segunda parte ya casi de 2026. Son varios los conciertos, varios los compromisos, varios los festivales, entre los que se encuentran los conciertos de Bruno Mars en nuestro país, 3, 4, 7 y 8 de diciembre de 2026, jueves, viernes, lunes y martes. Para el jueves y el viernes, para el 3 y el 4 ya hay sold out, ni un alma más cabe en el Estadio GNP Seguros de la Ciudad de México para esas fechas. Sin embargo, para el lunes 7 y para el martes 8 todavía alcanzas boleto en diferentes localidades, buscando allí en la boletera en línea, que van desde los 1,600 pesos en general B, si mal no recuerdo, 1,800, 1,900... hasta los 10,000 pesos, el más caro, allá en platino. Hasta adelante. Escuchamos a Bruno Mars y a Lady Gaga con este Rolonón. Canción 221 del día de hoy se llama Die With a Smile. Y lo escuchas a las 11 de la mañana y 10 minutos aquí en Match 93.9. 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

0: Estás en Match 93.9 más Pop. Conéctate con Harry Styles, el ex One Direction, nuestro artista Match. Llegó con este rolonón Acid Wash de 2022 de su álbum Harry's House. ¿Qué rolonón escuchamos? A las 11 de la mañana y 16 minutos. En 7 minutos más, a las 11 y 23 te cuento todo el rollo que tuvimos por acá en Match 93.9 con la transmisión especial. Todo el asunto por allá en el Festival Emblema. Te tengo todos los detalles en 7 minutos más, a las 11 y 23 aquí en Match 93.9. Más pop, conéctate.
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Estás en Match 93.9 más Pop. Conéctate con Flowrider for Right Round. Lo que escuchaste a las 11 de la mañana y 23 minutos, Matcher. Increíble lo de este fin de semana, lo vivido allá en el Festival Emblema de la Ciudad de México. Yo soy Servando Villa, contigo hasta las 3 de la tarde con la mejor música. Y es correcto, aquí en Match 93.9 tuvimos transmisión especial de este asunto del Festival de Música del Emblema allá en Ciudad de México. Una cosa tremenda lo vivido con Louis Tomlinson, con los Jonas Brothers y muchos otros artistas más. 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Así que recuerda, matchmx.fm, y recuerda también seguirnos a través de TikTok y también en YouTube en @matchmxfm, va otra vez, @matchmxfm, porque tenemos por allá, justamente, también tuvimos la transmisión especial, la cobertura del Festival Emblema, y tendremos todavía más por allá en YouTube y en TikTok. Recuerda, @matchmxfm. Dominic Fike llega con Baby Doll, canción 224 de este día. Lo escuchas a las 11 y 24 minutos aquí en Match 93.9. Más pop, conéctate.

Estás en Match 93.9 más Pop. Conéctate con Starboy. Esto a cargo de Daft Punk y de The Weeknd. Lo escuchaste a las 11 de la mañana y 30 minutos, 11 y 30. Aún puedes ir a ver al cine la película de Billie Eilish. Yo soy Servando Villa, contigo hasta las 3 de la tarde con la mejor música. Y es correcto, todavía encuentras boletos para las funciones de esta cinta documental, esta cinta que tiene que ver mucho de sus conciertos. Pues es básicamente uno de sus conciertos. El detrás de cámaras también, cómo estuvo el asunto viviéndose tras la gira de 14 meses, dándole promoción al álbum Hit Me Hard and Soft de 2024. Esta película, por cierto, la codirige Billie Eilish con James Cameron. Sí, James Cameron funge como codirector de esta cinta documental de Hit Me Hard and Soft The Tour, que no te puedes perder, que ya está en cines y que seguirá hasta los próximos días, para que no te pierdas lo más reciente de nuestra artista Match, Billie Eilish, que ya suena con la canción 226 de este lunes. Se llama Birds of a Feather. Lo escuchas aquí en Match 93.9 más Pop. Conéctate.

0: Estás en Match 93.9 más Pop. Conéctate con este rolonón que escuchaste. A las 11 de la mañana con 37 minutos. 11 y 37 Stereo Love, canción 227 de este día. 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

Estás en Match 93.9 más Pop. Conéctate con Tame Impala fue Dracula. Lo que escuchaste a las 11 de la mañana y 46 minutos, 11 y 46. ¿Cómo te caería ganarte en este mes de mayo una tablet increíble? Yo soy Servando Villa. Te acompaño desde las 11 de la mañana hasta las 3 de la tarde con la mejor música y también con las mejores promociones. 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De su álbum Man's Best Friend, ella es Sabrina Carpenter con Man Child, canción número 229 de este día. 229 canciones hasta este momento, aquí donde la música no para, la música no se detiene. 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
2: Estás en Match 93.9 más Pop. Conéctate, Matcher. Qué gusto poder saludarte en este inicio de semana. Ya a las 11 de la mañana con 58 minutos. Esta es nuestra segunda hora juntos. Yo soy Servando Villa y te acompaño desde las 11 hasta las 3. Ya del ayuno con la mejor música. En esta hora te cuento cómo te puedes ganar tus tablets, tu tablet del Día del Estudiante, entre una de las tantas que tenemos para ti este mes de mayo, precisamente por el Día del Estudiante. Te mando la mejor de las vibras a ti que nos escuchas en la combi, en el camión, en el taxi, en el Uber, en tu carro, desde donde sea que hagas match con nosotros. Tú estás aquí con la mejor música en Match 93.9.

Estás en Match 93.9 más Pop. Conéctate con Pitbull, Mr. Tree of Time, Mr. Remix, Mr. Worldwide. Llegó con International Love, canción que acabas de escuchar a las 12 del día y 9 minutos. Mi queridísima Matcher, la próxima semana inicia la gira mundial de nuestro artista Match, Alex Warren. Yo soy Servando Villa, contigo desde las 11 de la mañana hasta las 3 de la tarde con la mejor música. Y sí, hoy es 18 de mayo, en 7 días, el 25 de mayo, comienza este Finding Family on the Road Tour por parte de Alex Warren. Esta gira será por los Estados Unidos y se espera que durante esta gira esté anunciando más fechas para otros países. Te hablo de Canadá, te hablo de gira europea y también probablemente Latinoamérica. Estaremos súper atentos. Por lo pronto, pues sabemos que la próxima semana, el lunes 25, inicia su gira mundial. Él es Alex Warren con la rola 234 del día de hoy. Se llama Ordinary y lo escuchas a las 12 del día con 10 minutos aquí en Match 93.9. Más pop, conéctate con la canción 234 de hoy.

0: Estás en Match 93.9 más Pop. Conéctate con Don't Start Now a cargo de Dua Lipa, nuestra artista Match de Reino Unido para el mundo. Lo escuchamos a las 12 del día y 16 minutos. A las 12 y 23 en 7 minutos más te tengo información de Bruno Mars. Todos los detalles te los cuento a las 12 y 23 aquí en Match 93.9 más Pop. Conéctate.
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1: Estás en Match 93.9 más Pop. Conéctate con One Way or Another. Lo escuchaste a cargo de One Direction a las 12 del día con 23 minutos. 12 y 23, mi queridísimo Matcher. Continúa la gira mundial de Bruno Mars. Yo soy Servando Villa, contigo hasta las 3 de la tarde con la mejor música. Y qué felicidad, la vida sabe ya distinto con nueva música de Bruno Mars. Estrenó su álbum el pasado 27 de febrero, The Romantic, por el cual pues hizo este The Romantic Tour, anunciando fechas aquí, allá y en todos lados. Actualmente está en Estados Unidos para luego pasarse a Europa, regresa a los Estados Unidos, Canadá y pues ya posteriormente a México en diciembre de este año. Ha estado muy movidito este 2026 para Peter Gene Hernández, mejor conocido como Bruno Mars, con el lanzamiento de este nuevo álbum, su disco recopilatorio, del cual se hicieron pues 11.000 copias solamente, así que es exclusivísimo ese álbum de collaborations. Lanzamiento de su canción en español de Risk It All, que se llama Lo Arriesgo Todo, ya en nuestro idioma. Algo, pues mucha chamba para Bruno Mars en este 2026, quien ya está sonando con la canción principal de su álbum The Romantic, se llama I Just Might, canción 237 de este día, aquí donde la música no para, la música no se detiene en Match 93.9, más pop, conéctate.

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Estás en Match 93.9 más Pop. Conéctate con Children of the Sky. Esto a cargo de Bob Sinclair o World Hold On. También de Bob Sinclair lo escuchaste a las 12 del día y 31 minutos. Matchers está cumpliendo un aniversario más de una de las canciones más icónicas de nuestro artista Match, Justin Bieber. Te tengo los detalles. Yo soy Servando Villa, contigo desde las 11 de la mañana hasta las 3 de la tarde con la mejor música. Y fíjate, un día como hoy, pero de hace 17 años. Un 18 de mayo de 2009 estaba llegando el estreno de esta canción One Time por parte de Justin Bieber, ¿sí? One Time de Justin Bieber estaba llegando hace 17 años, un día como hoy. ¿Qué estabas haciendo hace 17 años por allá de 2009? Escuchamos a Justin Bieber con Daniel Caesar, se llama Peaches, la canción número 239 del día de hoy. Lo escuchas a las 12 y 31 minutos aquí en Match 93.9, más pop, conéctate.

0: Estás en Match 93.9 más Pop. Conéctate con Adele, nuestra artista Match. La británica llegó con Someone Like You, canción 240 de este día, a las 12 del día con 39 minutos. En 7 minutos más, a las 12 y 46, te tengo la dinámica para que participes y ganes tu tablet. Sí, tablet por el Día del Estudiante Match que tenemos para ti en este mes de mayo. Así que no te nos vayas. Tú estás aquí en Match 93.9 más Pop. Conéctate.
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Estás en Match 93.9 más Pop. Conéctate con Sara Larson, Midnight Sun, la que escuchaste a las 12 del día y 46 minutos. Tremendo lo de Sara Larson en el Festival Emblema. ¿Fuiste? ¿No fuiste? Porque yo no fui. Ya a las 12 del día con 46 minutos, mi queridísimo Matcher, tenemos para ti tablets. 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Escuchamos Stumbling In a cargo de Cyril. Nuestro artista Match de Australia para el mundo llega con la canción 242. Sí, la 242 del día de hoy, y lo escuchas aquí en Match 93.9. Más pop, conéctate.

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2: Estás en Match 93.9 más Pop. Conéctate, Matcher. Qué gusto poder saludarte en esta nuestra tercera hora juntos. Feliz inicio de semana para todos. A ti que vas en la combi, en el camión, en el taxi, en el Uber, en tu carro, desde donde sea que hagas Match con nosotros. Ten un lunes increíble. Ten un excelente inicio de semana. En esta hora te tengo información sobre el show de medio tiempo de la final del Campeonato de Fútbol 2026. Además, también tenemos para ti información entre SZA y Kendrick Lamar. Una colaboración suya la está rompiendo todavía más allá en plataformas digitales. Y también la información de la dinámica para que te ganes tu tablet en el día del estudiante Match.

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Estás en Match 93.9 más Pop. Conéctate con Disclosure, Sam Smith. Fue Latch lo que escuchaste a la 1:10 p.m. Y Matcher, la final del campeonato de fútbol 2026 tendrá show de medio tiempo. Yo soy Servando Villa, contigo hasta las 3:00 p.m. con la mejor música. Y se le fue encargado a Chris Martin, vocalista de Coldplay, pues como consultor, asesor, para organizar el show de medio tiempo. El primer show de medio tiempo en la mera final de este evento de fútbol 2026. Y son tres los artistas que estarán teniendo el protagonismo en este show de medio tiempo. Son Madonna, la reina del pop, Shakira, ícono de la música a nivel mundial, Shakira, y también BTS, que le están pegando increíble con su álbum Arirang. Y sí, Madonna, Shakira y BTS se encargarán de este show de medio tiempo el 19 de julio en la final allá en los Estados Unidos. Ya escuchamos a BTS con Swim, canción 247 del día en Match 93.9, más pop, conéctate.

0: Estás en Match 93.9 más Pop. Conéctate con Save Your Tears a cargo de The Weeknd. Nuestro artista Match llegó a la 1 de la tarde con 17 minutos con la canción 248 de hoy. Tú sigues aquí en Match 93.9 más Pop. Conéctate.
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Estás en Match 93.9 más Pop. Conéctate con Bruno Mars, Lock Out of Heaven. Lo que escuchaste a la 1 de la tarde y 24 minutos. Una y 24. Mi queridísimo Matcher, ¿cómo suena esta rola en todos lados, eh? Este fenómeno de Milky. Yo soy Servando Villa, contigo hasta las 3 de la tarde con la mejor música. Y sí, desde hace ya varias semanas sigue en tendencia esta rola de Milky llamada Just The Way You Are. Que de verdad, o sea, tú abres tu aplicación favorita, no sé, Facebook, TikTok, Instagram, Twitter, ex antes Twitter, y ahí está sonando. ¿Y qué crees? Aquí también llega Milky con la canción 250 del día de hoy. Se llama Just The Way You Are, y lo escuchas a la 1 de la tarde con 25 minutos. Obviamente, ¿dónde más? En este lunes, en este inicio de semana, aquí en Match 93.9, más pop, conéctate.

Estás en Match 93.9 más Pop. Conéctate con Katy Perry for Firework. Lo que escuchaste a la 1 de la tarde y 32 minutos. Te cuento, Matcher, que una colaboración entre SZA y Kendrick Lamar acaba de romper una marca en plataformas digitales. Te tengo los detalles. Yo soy Servando Villa, contigo hasta las 3 de la tarde con la mejor música. Y sí, la rola All The Stars acaba de llegar a 3 mil millones de reproducciones. Como lo escuchaste, 3 mil millones de reproducciones por allá en plataformas digitales. Es la canción más escuchada para Kendrick Lamar, la canción más escuchada para SZA allá en plataformas. Y justamente estamos escuchando otra colaboración entre estos dos grandes artistas, Match. Ya suena Luther, de Kendrick Lamar y SZA, canción número 252 del día en Match 93.9, más pop, conéctate.

0: en Match 93.9 más Pop. Conéctate con Hoobastank Federation. Lo que escuchaste a la una de la tarde con 40 minutos. Canción 253 de este día, Matcher. 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En 7 minutos más, a la 1:47 te cuento cómo está la dinámica para que le entres. Aquí en Match 93.9 más Pop. Conéctate.
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Estás en Match 93.9 más Pop. Conéctate con Bieber Rexha y Faithless. Fue New Religion. Lo que escuchaste a la una de la tarde con 47, ya con 48 minutos. 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Si tu respuesta es claro, que por supuesto que sí, ahí te va la dinámica. Yo soy Servando Villa, contigo hasta las 3 de la tarde con la mejor música. 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Esto a cargo de Joe, se llama End of Beginning, canción 255 del día. Lo escuchas aquí en Match 93.9, más pop, conéctate.

0: en Match 93.9 más Pop. Conéctate con Avicii, fue Wake Me Up lo que escuchaste como la canción 256 de hoy, cerrando nuestra tercera hora juntos. Pero ¿qué crees? En tres minutitos, cuéntamelos, en tres minutos vamos a iniciar la hora de música continua, 60 minutos sin cortes comerciales, sin interrupciones, solamente la mejor música y de manera continua aquí en Match 93.9 más Pop. Conéctate.
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6: Estás en Match 93.9 Más Pop. Conéctate, Matcher. Qué gusto poder saludarte en esta la hora de música continua. 60 minutos, sin cortes comerciales, sin interrupciones, sin nada de eso. Solamente la mejor música y de manera continua. En esta hora te tengo información de cómo te puedes ganar tu tablet por el Día del Estudiante. Además, la marca de Olivia Dean, nuestra artista Match, por allá en plataformas digitales. Te mando la mejor de las vibras a ti que nos escuchas en este calor de inicio de semana. En la combi, en el camión, en el taxi, en el Uber, en tu carro, en la chamba, desde donde sea que hagas match con nosotros, aquí en Match 93.9, Más Pop, conéctate.

Estás en Match 93.9 más Pop. Conéctate con Beauty and the Beat a cargo de Justin Bieber y de Nicki Minaj. Lo escuchaste a las 2 de la tarde con 9 minutos. 2 de la tarde con 9. Oigan, Matchers, pues les quiero platicar un poquito más del álbum de collaborations de Bruno Mars, porque pues hay mucha información respecto a eso. Yo soy Servando Villa, contigo hasta las 3 de la tarde con la mejor música. Y justamente hace un mes, el 18 de abril, se lanzó en una, pues un número limitado de ediciones, obviamente en físico. En plataformas no lo vas a encontrar, no lo vamos a encontrar de hecho, pero sí en físico se lanzaron 11.000 copias del disco de collaborations de este álbum, que contiene precisamente las mejores colaboraciones de Bruno Mars a lo largo de su carrera desde 2009 a la fecha, contando con temas como Die With A Smile junto a Lady Gaga, o la de Fat Juicy, o la de Mark Ronson, la de Uptown Funk. ¿Te acuerdas? ¡Qué rolón! Y también esta que ya tenemos de fondo, que llega para ser la canción 260 del día de hoy, a cargo de Rosé de Blackpink y Bruno Mars. Se llama APT, la canción 260 del día, en Match 93.9, más pop, conéctate.

Estás en Match 93.9 más Pop. Conéctate con A Thousand Years. Esto a cargo de Christina Perry. Lo escuchaste a las 2 de la tarde con 18 minutos. 2 y 18. Tenemos nueva marca por parte de Olivia Dean, nuestra artista Match. Yo soy Servando Villa contigo hasta las 3 de la tarde con la mejor música. Y te cuento que su canción So Easy to Fall in Love, por parte de Olivia Dean, de nuestra artista Match, llegó al puesto número 5. Sí, puesto número 5 en el Hot 100 de Billboard. Es su segundo sencillo en este top 5. Y pues le deseamos mucho éxito, aún más del que ya ha tenido con su álbum The Art of Loving, que contiene precisamente este rolonón, So Easy to Fall in Love. Canción número 262 del día de hoy. Lo escuchas, obviamente, aquí en Match 93.9. Más pop, conéctate con la hora de música continua.

estás en Match 93.9 más Pop, conéctate con Break Free. Esto a cargo de Ariana Grande, de Boca Ratón, Florida, para el mundo. Nuestra artista Match llegó a las 2 de la tarde con 25 minutos en la hora de música continua, Matcher. Billie Eilish, te cuento, podría estar protagonizando otra película en este 2026. Tengo los detalles. Yo soy Servando Villa, contigo hasta las 3 de la tarde. Y ya fue estrenada esta cinta de Hit Me Hard and Soft, The Tour, precisamente de sus conciertos, de su gira mundial pasada que duró, pues, 14 meses. Ahora ya podría estar en planes de protagonizar una película llamada La Campana de Cristal. Estaría ambientada en los 50s y se está analizando que en el casting, que en el elenco, sea Billie Eilish la protagonista. Pero hasta el momento no ha habido nada oficial, solamente son rumores, y ya veremos si se arma o no la carnita asada. Escuchamos a Billie Eilish con la canción número 264 del día de hoy, se llama Wildflower, y lo escuchas a las 2:26 en la hora de música continua de Match 93.9 más Pop. Conéctate.

Estás en Match 93.9 más Pop. Conéctate con este rolonón de Robbie Williams. Fue Feel, lo que escuchaste a las 2 de la tarde con 34 minutos en la hora de música continua. Mi queridísima Matcher, 2 con 34, sale ya por fin el tracklist, o sea, todas las canciones que van a venir en el nuevo álbum de Madonna. Yo soy Servando Villa, contigo hasta las 3 de la tarde con la mejor música. Y es correcto, Madonna ya reveló las canciones que traerá su disco Confessions Parte 2, que será estrenado próximamente el 3 de julio. Son 12 canciones en su versión estándar y 16 en la versión deluxe. Obviamente en estos álbumes vendrá la colaboración que tiene con Sabrina Carpenter, llamada Bring Your Love. ¡Qué rolón, eh! Y hablando de Sabrina Carpenter, ya la estamos escuchando con When Did You Get Hot, canción 266 del día en Match 93.9. 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

Estás en Match 93.9 más Pop. Conéctate con One More Night. Esto a cargo de Maroon 5. Lo escuchaste, Adam Levine y compañía, con este rolanón a las 2 de la tarde con 41 minutos. 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Te tengo la dinámica. Yo soy Servando Villa, contigo hasta las 3 de la tarde con la mejor música. 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Hewell y Salto llegan con Jamaican, canción 268 del día de hoy. Lo estás escuchando en la hora de música continua de Match 93.9 más Pop. Conéctate.

Estás en Match 93.9 más Pop. Conéctate con Be The One. Esto a cargo de Dua Lipa. Nuestra artista Match llegó con este Rolanón a las 2 de la tarde con 52 minutos. Con esto nos toca decir adiós, goodbye. Que tengan un excelente, excelente lunes. Yo soy Servando Villa. Muchísimas gracias por dejarme acompañarte las últimas 4 horas de tu día, los últimos 240 minutos de tu tiempo. Ten un maravilloso, excelente y todos los calificativos positivos que se puedan. Excelente lunes en este inicio de semana. Te quedas en muy buenas manos porque ya está aquí. Ya ha ingresado al edificio. Él es Jackson Isaac a la Eren Match para acompañarte desde las 3 de la tarde hasta las 7 de la noche. Mañana, martes 19, tenemos una cita en el Match Morning de 6 a 11. Y te sigo acompañando por allá. Ya pues el día de mañana te quedas con Perfect, canción de Simple Plan, que llega para ser la rola 271 del día de hoy, cerrando la hora de música continua aquí en Match 93.9 más Pop. Conéctate, bye.

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0: Estás escuchando Match 93.9 más pop. Conéctate FM. Miley Cyrus, eso se llama Flowers. Es la canción número 275 de esta tarde, lunes. Iniciamos la semana con muy buena música, Matcher. Yo soy Jackson Isaac. Estoy conectando contigo hasta las 7 de la noche del día de hoy para platicar acerca de tus artistas, match favoritos, de promociones, de exclusivas y de mucho más. Y por acá, Matcher, te estamos contando cómo le está yendo a Taylor Swift en plataformas digitales. Así que quédate conmigo que a las 3:24 minutos platicamos detalles.
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estás escuchando Match 93.9 más pop. Conéctate, Fashion Paul. Eso se llama Give It Up To Me. Y oye, por acá queremos contarte, Matcher, que Taylor Swift está haciendo historia en YouTube. Yo soy Jackson Isaac, estoy conectando contigo hasta las 7 de la noche del día de hoy para platicar acerca de tus artistas favoritos y para contarte por acá que la canción de Fate of Ophelia, esta canción que forma parte del nuevo álbum de estudio de la cantante The Life of a Showgirl. Oye, yo quiero contarte que ya cuenta con más de 397 millones de reproducciones en YouTube a poco más de 7 meses desde su lanzamiento en esta plataforma. Yo te estoy dejando con esta canción, la número 277. Es a cargo de Taylor Swift, se llama The Fate of Ophelia, sonando aquí en Match 93.9. Más pop, conéctate. Son las 3:25.

Estás escuchando Match 93.9, más pop, conéctate, fue Stephen Sánchez. Eso se llama Until I Found You, y hoy quiero contarte, Match, que al parecer los chicos de One Direction están enemistados. Sí. Hey, yo soy Jackson Isaac, estoy conectando contigo hasta las 7 de la noche del día de hoy para platicar contigo acerca de tus artistas favoritos. Y bueno, te vamos a contar por acá el chisme y allá tomarás tú el veredicto, Matcher. Y es que el ex One Direction, Niall Horan, llamó mucho la atención tras una entrevista que dio recientemente, en donde dijo que tenía un par de bodas próximamente, pero que no va a asistir a estas bodas que tienen puerta. Obviamente los fans, con estas declaraciones que dio el ex One Direction y ahora con todo lo que se ha estado hablando de Harry Styles, piensan que se trata de esta supuesta boda entre Harry y su prometida Zoe Kravitz. Y de hecho algunos piensan que a lo mejor ambos artistas y ex colegas están distanciados, o a que a lo mejor no existe esta supuesta boda de Harry Styles, que a lo mejor nosotros nos estamos haciendo hasta ilusiones, Matcher. Pero bueno, eso solamente lo saben ellos dos. Muy probablemente no estén enemistados, así que pues cualquier cosa que nos enteremos por acá te lo platicamos. Yo te dejo con la canción número 279 a cargo de Harry Styles, eso se llama As It Was, y lo estás escuchando aquí en Match 93.9, más pop, conéctate, son las 3 con 33 minutos.

0: 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Estás escuchando Match 93.9 más pop. Conéctate a Britney Spears. Se llama Baby One More Time. Es la canción número 280 de esta tarde de lunes. Iniciamos la semana con muy buena música, Matcher. Yo soy Jackson Isaac. Estoy conectando contigo hasta las 7 de la noche para platicar acerca de tus artistas Match favoritos y para contarte detalles de cómo le puedes hacer para participar por una tablet electrónica que te estamos regalando este mes de mayo. Así que bien atento, Matcher, que a las 3:46 te platicamos detalles.
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Estás escuchando Match 93.9, más pop, conéctate, Tame Impala se llama Dracula. 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Yo soy Jackson Isaac, estoy conectando contigo hasta las 7 de la noche del día de hoy para contarte por acá que nosotros estamos súper encantadísimos con todos los estudiantes que conectan con nosotros con Match 93.9, a lo mejor cuando van rumbo a la escuela por las mañanas, cuando salen. 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En la música yo te estoy dejando con la canción número 282, es a cargo de Sabrina Carpenter. Eso se llama Please, Please, Please. Y lo estás escuchando aquí en Match 93.9, más pop, conéctate.

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1: Estás escuchando Match 93.9, más pop, conéctate. Fue Mini Justin Bieber y Luna Chris con Baby. Es la canción número 283 de esta tarde de lunes. Iniciamos la semana con muy buena música, Matcher. Yo soy Jackson Isaac. Estoy conectando contigo hasta las 7 de la noche del día de hoy. Así que te invito a que te quedes conectadísimo, porque en la siguiente hora por acá te recomendamos de lo más nuevo del señor Bruno Mars.
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1: ¿Qué onda, Bachar? Yo soy Jackson Isaac, feliz, contento de poder conectar esta tarde de lunes. Iniciamos la semana con muy buena música, te estoy acompañando hasta las 7 de la noche. Y oye, por acá vamos a estar platicando de lo más nuevo del señor Bruno Mars. Además de que ahorita tenemos unas super promociones para ti este mes de mayo. Recuerda que te estamos regalando una tablet electrónica para celebrar el mes del estudiante. ¿Y qué crees? The Weeknd ya se nos retira. Así que quédate conmigo que seguimos platicando de esto y más, escuchando muy buena música aquí en Match 93.9.

Estás escuchando Match 93.9 más pop. Conéctate, fue House Years y llamó Taking Me to Church. Y hoy queremos recomendarte por acá lo más nuevo del señor Bruno Mars. Yo soy Jackson y estoy conectando contigo hasta las 7 de la noche del día de hoy para contarte, si no te has enterado, hace un poquito más de una semana que se estrenó la canción Lo Arriesgo Todo. Es la versión en español del tema Risk It All, que por acá nos encantó. Te la recomendamos sí o sí, escuches esta nueva versión. Y mientras tanto, te dejamos con la rola número 287 a cargo de Bruno Mars, se llama Risk It All, sonando aquí en Edge 93.9 más pop. ¡Conéctate!

0: Estás escuchando Match 93.9, más pop, conéctate. Fue Dua Lipa, se llamó Levitating, canción número 288 de esta tarde de lunes. Yo soy Jackson Isaac, te estoy acompañando hasta las 7 de la noche del día de hoy para platicar acerca de tus artistas Match favoritos y para contarte de novedades que tenemos para ti en iHeartRadio. A las 4:24, platicamos detalles.
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1: Estás escuchando Match 93.9, más pop, conéctate, FFan con We Are Young. 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Yo te dejo con Dominic Fike, esto se llama Baby Doll, canción número 290 aquí en Match 93.9, más pop, conéctate.

Estás escuchando Match 93.9, más pop, conéctate. Fue Avril Lavigne, eso se llamó Complicated, y oye, quiero contarte que ya Mature, ya se nos retira el señor fin de semana, el señor The Weeknd. Yo soy Jackson Isaac, conectando contigo hasta las 7 de la noche del día de hoy, y pues sí, Mature, ya llegó el momento en donde Abel Tesfaye, mejor conocido como el señor fin de semana, el señor The Weeknd, ya anunció que este 20 de mayo va a tener una presentación virtual y va a ser un show bastante emotivo y especial, porque oficialmente esta será la última presentación que el artista utilizará su seudónimo The Weeknd, así que pues es el fin de una era, Mature, pero el comienzo de otra. Ya estamos escuchando al señor fin de semana con la canción número 292, eso se llama Blinding Lights, y lo estás escuchando aquí en Match 93.9, más pop, conéctate, son las 4 de la tarde con 33 minutos.

0: Estás escuchando Match 93.9, más pop, conéctate, Fed Drake. Eso se llamó One Dance, es la canción número 293 de esta tarde, lunes. Iniciamos la semana con muy buena música, Match. Yo soy Jackson Isaac, estoy conectando contigo hasta las 7 de la noche del día de hoy. Y recuerda que nosotros queremos regalarte una tablet electrónica para celebrar el Día del Estudiante. Así que quédate conmigo que a las 4:46 platicamos detalles.
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Estás escuchando Match 93.9 más pop. Conéctate, fue Sarah Larson. Eso se llamó Midnight Sun. ¿Qué crees, Macho? 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Yo soy Jackson Isaac, estoy conectando contigo hasta las 7 de la noche del día de hoy, recordándote que este mes de mayo es el mes de los estudiantes. Queremos consentir a todos aquellos Matchers que cuando van a la escuela conectan con Match 93.9, cuando a lo mejor salen, que siguen conectando con nosotros, que le echan muchísimas ganas a los estudios, a ellos queremos recompensarlos, Matchers. 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En la música yo te estoy dejando con la canción número 295 a cargo de Benson Boone, se llama Beautiful Things, sonando en Match 93.9 más pop. ¡Conéctate!

0: Estás escuchando Match 93.9, más pop, conéctate F, Jesse J, VOV, se llamó Price Tag. Es la canción número 296 de esta tarde de lunes. Iniciamos la semana con muy buena música. Yo soy Jackson Isaac. Estoy acompañándote hasta las 7 de la noche del día de hoy. En la siguiente hora por acá, nosotros estamos platicándote sobre los próximos proyectos de nuestro artista Match, Ale, este Summer.
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Estás escuchando Magic 93.9 más pop. Conéctate. Fue Black Eyed Peas. Eso se llamó Let's Get Started. Y oye, por acá queremos contarte que ya se aproxima una nueva presentación muy especial por parte de nuestro artista Match, Summer. Yo soy Jackson Isaac. Estoy conectando contigo hasta las 7 de la noche del día de hoy para contarte, Matcher, que sí, nuestro artista Match, Summer, es uno de los artistas confirmadísimos para presentarse, para tener un show muy especial en los American Music Awards 2026. Ya será este próximo 25 de mayo ahí en el Grand Garden Arena en la ciudad de Las Vegas. Ya lo escuchamos con la canción número 300, se llama Homebreakers, en Under Match 93.9 más pop. Conéctate.

0: Estás escuchando Match 93.9, más pop, conéctate. Fue Justin Bieber, The Kid Laroi, se llama Stay. Es la canción número 301 de esta tarde de lunes. Iniciamos la semana con muy buena música, Major. Yo soy Jackson Isaac. Estoy conectando contigo hasta las 7 de la noche del día de hoy y te invito a que te quedes bien conectado del otro lado de la radio, porque por acá a las 5:22 platicamos cómo le va al señor Bruno Mars.
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Estás escuchando Match 93.9, más pop, conéctate, fue Calvin Harris, Rihanna, se llamó This Is What You Came For, y oye, por acá quiero contarte que Bruno Mars se mantiene en las primeras posiciones en Billboard. Yo soy Jackson Isaac, estoy conectando contigo hasta las 7 de la noche del día de hoy para contarte por acá, Matcher, que este señor Capitán Fuego, el señor Bruno Mars, se queda en la posición número 5 de la lista Billboard Hot 100 con la canción I Just Might, una canción que por acá nos encanta demasiado. Y es la rola número 303 que ya estás escuchando de fondo a cargo de Bruno Mars. Lo escuchas aquí en Match 93.9, más pop, conéctate.

Estás escuchando Match 93.9 más pop, conéctate F-Pink. Eso se llama Get the Party Started. Y oye, quiero contarte, Matcher, que Dua Lipa va a lanzar una película y un disco en vivo de sus conciertos en México. Yo soy Jackson Isaac, estoy conectando contigo hasta las 7 de la noche del día de hoy para platicar acerca de tus artistas Match favoritos y para contarte que Dua Lipa recientemente nos sorprendió con un anuncio a través de sus redes sociales oficiales, porque vamos a tener una película y un disco en vivo de uno de estos conciertos que tuvo Dua Lipa en diciembre del año pasado, y la verdad es que es algo que nos emociona muchísimo a todos los fans que pudieron estar ahí presentes. Pues qué padrísimo, Matcher, que a lo mejor se puedan ver en alguno de estas proyecciones que se van a estar haciendo de este nuevo disco de Dua Lipa, que sabemos estrena el próximo 21 de mayo a las 6 de la tarde en YouTube. Ya las vamos escuchando con la canción número 305, se llama Break My Heart, sonando aquí en Match 93.9 más pop. Conéctate, son las 5 con 29.

0: Estás escuchando Match 93.9, más pop, conéctate. Fue Mac Moore y Ryan Lewis con Can't Hold Us, canción número 306 de esta tarde de lunes. Iniciamos la semana con muy buena música, Matter. Yo soy Jackson Isaac. Estoy conectando contigo hasta las 7 de la noche para platicar acerca de tus artistas match favoritos y de todas las sorpresas que tenemos para ti este mes de mayo. 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

Estás escuchando Match 93.9, más pop, conéctate F. Hugo, y Solto se llamó Jamaican, y oye Matcher, por acá tenemos tus tablets electrónicas para celebrar el Día del Estudiante contigo. Yo soy Jackson Isaac, estoy conectando con, acompañándote hasta las 7 de la noche por acá, para platicarte de todas las novedades y sorpresas que tenemos para ti. 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Yo te voy dejando con la canción número 308 a cargo de Sabrina Carpenter. Esto se llama Expreso y lo estás escuchando aquí en Natch 93.9 más pop. Conéctate, son las 5:45.

0: ¿Estás escuchando Match 93.9 más pop? Conéctate, señor fin de semana, el señor The Weeknd. Eso se llama Call My Name, es la canción número 309 de esta tarde de lunes. Iniciamos la semana con muy buena música, Major. Yo soy Jackson Isaac, estoy conectando contigo hasta las 7 de la noche del día de hoy. ¿Y qué crees? En tan solo 3 minutos, nosotros por acá iniciamos la hora de música continua.
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5: ¿Qué onda, la church? Yo soy Jackson Isaac, feliz, contento de poder conectar contigo esta tarde de lunes. Iniciamos la semana con muy buena música, te estoy acompañando hasta las 7 de la noche del día de hoy. Por acá vamos a estarte platicando de lo nuevo de Lady Gaga, además de que te estamos contando de los planes de Adele para su regreso al mundo de la farándula. Se está preparando como actriz para su primer película. Y te voy a estar contando detalles de cómo puedes participar por una tablet electrónica Match completamente gratis por el mes del Día del Estudiante. Te dejo con lo mejor en una hora de música continua.